0: Veas.
1: Más como un mongólico, ¿cuál será?
2: Eva hermosa, me conquistaste con tu campera de cuero, muy elegante, soy Hugo, el fetichero del cuero, dice, él tiene un fetiche con el cuero, qué locura, ¿no? Y hay hombres que tienen fetiche con los pies, por ejemplo, y otro con la oreja. Cada locura que hay, ¿verdad, Marquitos? Hay alguna que te quieren chupar tu dedo gordo, dice. Sí, verdad, yo recibo todo tipo de mensajes cuando alzo la foto de mi pie en las redes. Y hay gente que tiene OnlyFans de sus pies y vende la foto de sus pies y eso le pone dulce de leche, le pone cosas a su dedo. En serio, acá uno es pobre porque quiere, nomás te diré, hola.
3: Che, tortilla, queso por jugo de mi palo.
2: Mate, copio pejugo, Gina. Hola.
4: ¿Qué clase de tortillita querés? Avisa nomás. Te acercamos ahí.
2: Les amo. A mí me gusta la tortilla que tiene mucho queso, cebolla normal y cebolla verde. Hola.
5: Rubiasa, ¿qué tal?
2: Todo
5: acá
2: bien.
5: Escuchándote como siempre.
2: Qué bueno.
5: ¿Cómo era? Camino a Campo 9. Escuchándote a través de la aplicación.
2: ¿Qué tal salimos?
5: ¿Será que podemos escuchar algo de Arjona? Dime, por favor.
2: Ay, no, están todos románticos. Hola,
6: Eve, ¿qué tal? ¿Qué tal, Eve? El tiempo, o sea, tú paloiste con uno como yo, gordito con pancita.
0: Jesús, que no.
2: ¿Cómo usted me conoce?
6: Está ahí nomás,
2: ¿cómo es lo que me conoce?
6: Voy a decirlo así, que voy a encontrar.
2: ¿De dónde es lo que ustedes me conocen tanto a mí? ¿Cómo es lo que saben que a mí este tiempo me pone...?
6: ¡Acu!
2: ¡Ay, ay, ay! Pero bueno, ando soltera, chicos. Toca dormir sola. Justo, Pío, en invierno yo tengo que estar soltera, Marquitos. En serio, Pío, todo el verano yo tuve novio y ahora, wow, que va a ser frío. Voy a abrir un casting. Voy a abrir un casting para elegir un nuevo novio. ¿Qué voy a dormir soltera en este frío próximo? A partir de ahora baja la temperatura y yo sin novio, olvídate. Bueno, los perros, voy a estar avisando cualquier cosa para el casting para que puedan presentar su currículum. Pero ya saben ustedes cuáles son mis exigencias. Tengo que manejar todas sus redes sociales, Facebook, Instagram, TikTok, todas las contraseñas, por favor, de todos lados. Y después... La tarjeta de crédito, ¿sí?
0: No me decimos acá nada.
2: Ay, ¿qué? Ya no quiero novios o abuelos, perro, ¿eh? Ya no quiero. Ya se está marecón, chicos, abuelos. Ahora ya soy más exigente. Hola.
5: La tuya ya puedo chupela a favor, Rubiasa. En un bacú.
2: No, se van todos. Bueno, son las 21:06. No puedo con tantos audios, chicos. En el próximo bloque vamos a ir escuchando todos los mensajes. Vamos a ir leyendo todos los audios. Bueno, vamos, Marquitos, a más canciones, ¿te parece? Noche mojada, donde los perros se ponen cachondos, donde se van todos. Y obviamente nosotros nos encargamos de poner la buena música en este jueves por Inté.
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2: En esta noche mojada,
3: tú y yo los dos.
2: Cumbia base sonando en la noche, 21 con 24 minutitos, noche de jueves. Hoy es esos días en los cuales recordamos esos momentos en que éramos felices y no lo sabíamos. Los jueves son de TVT. Hoy estuve ahí compartiendo en mi Instagram también algunas cosas que marcaron mi vida, algunos momentos, y estaba hablando de que hay que disfrutar del momento, de la vida, de la hora. Porque después de unos años vas a decir, mira, qué joven yo era en esa época y no disfrutaba, no valoraba mi juventud. Pues hoy sos tu versión más joven de toda la vida. Disfruta, sé feliz, deja de plaguearte tanto, ponele onda a la vida y valora las cosas lindas, ¿eh? Después de la tormenta mañana ya viene la calma, así que tranqui. Después se va a secar todo tu champión, después se seca toda tu ropa.
4: Después de la tormenta viene la lluvia y Dios. Tu la bronca, ya, tu la bronca.
2: Claro, después de la tormenta viene la lluvia, así más tranqui. Hola, hola, ¿qué dicen los oyentes de Palma? ¿Qué están tramando los perros en esta noche de jueves?
5: Hola, Eve, excelente la programación. Avísame, pues, para buscarte. Así alito la canoa.
2: Tenés que tener preparado algo ahí, ¿eh? Sí o sí. Porque con el vehículo imposible.
5: Eve, ese es apodo a mi amigo Tungu.
2: ¿Qué le decimos?
5: Que no se preocupe, su novia ya salió del trabajo y... Que no se preocupe más. Que le voy a preparar un colchoncito ahí abajo y en mi pieza para que se quede a dormir más.
2: Claro.
5: Ya da el tiempo.
2: Sí. Difícil que se vaya. Peligroso es mandarle en su casa así, por ejemplo. Entonces, mejor para asegurar que se quede nomás en tu casa, ¿eh? Yo sé que vos le vas a cuidar muy bien. Orquesta City presente. Saludos de Luque también. Buenas noches. Excelente la programación. En sintonía total desde Puerto Casado, departamento de Alto Paraguay, Cristian Noguera. Hola, Cris. Mientras vendemos, vamos descargando todos los audios que van llegando, porque Sabores de Areguá te invita a cocinar rico con un sabor auténtico. 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Mi amigo Tacho está escuchando la radio. Le mando un beso. Ever también está escuchando la radio. Saludos, hola.
6: Está bien, pasando ya requisitos y ya nos presentamos al casting y te damos toda la contraseña que vos quieras, mi amor.
2: Hola.
7: ¿Dónde firmo la contraseña del banco, todo, transacción, todo. Vamos a manejar las dos empresas que tengo, todo vamos a manejar.
2: ¿Será?
7: Pero.
2: ¿Cuál es el
7: tampoco
2: pero?
7: Quiero pero después yo.
2: Ah, bueno, bueno.
8: De hoy más vez.
2: Yo también tengo que dar todas las contraseñas, ¿vio? Y claro, obvio, mutuo tiene que ser, ¿verdad? No puede ser uno nomás.
9: ¡Sí!
2: Hola.
9: Muy buenas noches, Ever, muñequita linda, preciosura. ¿Ah? ¿Podríamos escuchar un tema de Topaz, por favor, mi devota? Ay. Y que tenga una muy buena noche, muy bendecida noche.
2: De uno nomás, como me dijo Ever, y todos ya me dicen así. ¿Por qué, tío? Hola.
10: ¿Para qué me querés tener novio? Yo soy viudo y no tengo ningún tipo de compromiso. Soy gordito, tengo barba, mido 1.70 y te puedo dar todo lo que quieras en la cama.
2: ¿Tenés pecho la web? A mí me gusta el hombre que tiene pecho.
11: Dios mío.
2: Si no tenés pecho, la bueno me sirve.
7: Hola, Evelyn, ¿qué tal? ¿Cómo estás? Dios mío. Te saludo de Curuguatú, Evelyn. Ya, tú la música. Te quiero comer.
2: Ay, ay, ay. Aguante, Curuguatú City. Hola.
5: Eve, vos tenías que ir a jugar con Cerro, ya que va a jugar con los juniors.
9: ¿Ah?
5: Y vos sabés jugar con los juniors.
2: Renuncia. canción. Ay,
8: qué plaga ese tipo.
2: Corazón. Pero te dejó de loco.
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11: Qué suquena.
2: Ay, ay, ay. Yo no puedo con ustedes. 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Depende de la anécdota que querés contar. Vamos a hacer estos días. La próxima semana vamos a hacer eso. Vamos a contar los anécdotas más simpáticos que nos pasaron con mamá en algún momento. Ayer lo estuvimos haciendo a través de NPI ahí con Quique Casanova y todo el equipo. Bueno, chicos, le están echando un ojo a la vecina en esta noche. Así dice la canción. Dale gas, Marquito. Yo quiero ese pastel. Que la vecina cocina, ¿eh?
8: Qué no, pero, rico.
2: Pero complicado ese de echarle ojo a la vecina, eso. No, Nati, los perros, ¿eh? Cuídense que con ese tema de...
12: ¿Y vos quién sos para decirme no, eso?
2: La vecinita tiene antojo y eso al toque.
8: ¡Qué rico!
13: ¡Me encanta!
2: No, imagínate tenerla a tu vecina ahí de...
14: ¿A qué cosa se desmaite?
2: Lo peor que puede hacer es tener un novio que tu vecino. Ve todo quien llega en tu casa, qué hora saliste, qué hora no. Y vos también, ¿verdad? Imposible. Te va a controlar 24-7.
14: Exacto.
2: Bueno, chicos, son las 21 con 30 minutitos. Arriba, arriba, arriba. Noche de jueves, casi viernes, casi fin de. Y nosotros en Palma seguimos disfrutando de esta noche con mucha humedad, muy mojada, pero con muy buena onda.
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0: Según los reportes, a estas horas piden auxilio en Avenida Mariscal López. Está bastante cargado el tráfico. Saluditos a la gente que va sintonizándonos, manejando en medio del tráfico. Fuerza, fuerza. Bueno, son las 21:50 minutitos. Vendemos un poco antes de irnos, porque si te gustan los sabores naturales, tenés que probar las mermeladas de sabores de Areguá. 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Nos vamos, mi gente. Perdona a la gente que ya no pude escuchar sus audios porque se nos hizo tarde, ¿eh? Nos vamos con Marquitos DJ en los controles, Eve Gómez en la voz. Mañana viernes venimos con todo para hacer la previa del fin de semana. Buenas noches, chau, chau.
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0: va, va, Qué linda mañanita, buenas, buenas, buenas, buenas. Qué lindo amanecer, qué linda mañanita fresquita, ¿eh? Ay, se vino abajo la temperatura, ¿eh? Sí, está como para seguir un 5 minutos más en la cama. Un 20 minutos más. 10 minutos ya. Ay, sí, qué gusto, qué rico. Sí. Quien esté en su cama todavía o en su
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0: Pepuaque, Pellajú, que namba, ella va a venir con arriba, arriba, dale que.
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0: ¿Cómo está tu espíritu? Hola, Orly, ¿cómo estás? ¿Todo bien? Con todas las pilas. Hasta hoy no me haya venido, ¿eh? Era soledad. Orly ya no sabe ni qué día es hoy. Sí. Me complacé con el tema Nerendape, Ayú. Nos vamos habilitando de a poquito.
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0: Y estamos a través de la app también.
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0: Así mismo es.

Viernes 8 de mayo, 2026. Otro igual. 14 grados en la temperatura, parcialmente nublado, una máxima de 18 vamos a tener para el día de hoy. Y no pronostica lluvia al menos durante las horas. No, nubladito, fresquito. Hoy es el día más frío, 14 grados. A ver si, oye, a ver. Ah, no, pará. El domingo 8 grados vamos a tener. Entre el domingo y el martes va a ser mucho frío. Ya comienza a bajar la temperatura. Oficialmente estamos ya prácticamente sintiendo ese frío, ¿eh?

0: Para hoy 13 graditos, la mínima, la máxima 18 grados. El sábado mañana 11 grados, la mínima, la máxima 16 grados. El domingo 8 grados, marca la temperatura, la máxima 16 graditos. Así que para el fin de semana, tipo quedarse nomás en casa, ¿verdad? Peli, pororó, cocinar en casa, frío bastante. Vamos arrancando con los audios en esta mañana, la frase del día motivadora del viernes.
1: Buen día, Janice.
0: Buen día, ¿cómo estás?
1: Viernes, hermoso día. Bueno, por acá ayer tuvimos un temporal bastante fuerte. Gracias a Dios, estamos todos bien. Ya ahora está el cielo estrellado, quiere decir que va a ser frío nomás.
0: Sí.
1: Así que abrigarse, un lindo día viernes. Siempre humildad, con el pecho arriba y frente en alto.
0: Así mismo.
1: Y seguir adelante. Y pum para arriba.
0: Dime. Pum para arriba, ¿eh? Esa es la actitud, caramba. Temporal fuerte vino, ¿eh? Caída de árboles nuevamente, de poste de luz. Yo me topé ahí por Las Mercedes también con una caída de árbol, de poste de luz, de quilombo. Cierra toda la calle, hace un... Puede ser los chicos de la municipalidad también que realmente hacen un gran trabajo, ¿eh? Árboles caídos, mucho cuidado. Andar nomás con mucha precaución. Fuerte está el viento. Anoche, tipo la... ¿Qué hora arrancó? ¿A las 7 de la tarde? ¿A las 8?
2: Buen día, Yanni. ¿Qué tal? ¿Cómo estás?
0: Buenas.
2: El viajero de nuevo.
0: Bien.
2: Rumbo hacia el sureste. San Juan de Pomoceno, Casaspá, Tabají. Poder complacerme con la música golondrina mía, si se puede.

0: Sí, claro.
1: Saludos.
0: Golondrina mía.
2: Wendy, Wendy, buen día.
0: Buenas, buenas. Arguello. ¿Cómo estamos?
2: Bateco, vale, con acá, Francisco, te saluda.
0: Hola, Francisco.
2: Marcelito, que piata, y aquí ya con mis mates. Un saico, Eina. Bateco, para los perros. Digo, ¿cómo estás?
0: Bien, bien, súper.
2: Deseo lo mejor, que pase muy bien hoy, Yanni. Fuerza.
0: Hoy es el viernes sin mochila. Viernes del permitido.
3: Hola, Yanni, ¿cómo te va?
0: ¿Qué tal? Buen día.
3: Yo me levanto a las 3:30 para prepararme para ir a trabajar.
0: 3:30, bien.
3: Y hoy con la temperatura abajo.
0: Sí.
3: Salía por ahí que mucha gente, lastimosamente con mala adicción ahí por las calles. Están adictos, Isra.
0: Muchos.
3: Hay
0: sí.
3: Muchos adictos, hay mucho que trabajar por este querido y fundido Paraguay.
0: Sí, realmente.
3: Una lástima ver gente así, sinceramente.
0: Y sí, y uno le quiere ayudar, pero no hay caso, che.
4: Qué buen día, Yanni, ¿qué tal? ¿Cómo amaneciste,
0: buen día,
4: señorita preciosa? Yanni, viniste bien abrigada porque bajó la temperatura.
0: Sí.
4: Yanni, Yanni, una consulta. ¿A vos cómo te gusta dormir? ¿Bien tapadita o cómo?
0: Sí. Y yo soy a media. A media ahí. A una vez prendo el aire. En 23, 24, por ahí. Inestable soy. ¿Cuándo voy a dormir? A mitad de mi cuerpo tapo, el otro tapo, saco. ¿Ah? Así estoy.
5: Buen día, ¿qué tal, Yanni?
0: Buen día, buen día.
5: Vamos a escuchar un poco así cuando saluda. Buenas, buenas.
0: Buenas, buenas.
5: Demasiado me gusta.
0: ¿En serio?
5: Espectacular como siempre. Jorge de San Lorenzo.
0: Gracias.
5: Adelante, adelante.
0: Saludo a todos los móviles también que están en plena sintonía, los choferes de plataformas, a los grandes trabajadores que ya están los grandes madrugadores en estas horas.
3: Yo tenía una amiga que decía así como vos, que le gustaba media. Media adentro y media afuera.
0: No, parana, parana.
2: Sí, ya ni viernes, pamba, oigo. De sí. Viernes me amba. En Japón, a la culucucia, la ya ni.
0: Ay, qué rico. Ni
2: emba, Aguante ciclón. Ya ni.
0: Aguante.
2: Yo Colombia ciclón.
0: ¿Qué pasó? ¿Ganó el ciclón? 1-0. Bien, vamos todavía.
6: Buen día, buen día, buen día. Yanni, hermosa, preciosa, encantadora.
0: ¿Cómo estamos?
6: Tengamos todo un hermoso día. La frase del día, no dejes para mañana lo que puedas hacer hoy.
0: Ese es.
6: Hoy es, hoy es. Saludos, Carlos Quintana, Villa Elisa.
0: Hola, Carlos, ¿cómo estamos? Buen día. Hay que levantarse con actitud, con ganas. Si llueve, no llueve. Hay que abrigarse bien. Hoy es un nuevo día para agradecer, para valorar, para decir aquí estoy presente, aquí estoy para encarar otro día más. Si ayer no se pudo dar, hoy se tiene que dar. Sea como sea. Hoy se tiene que dar y tenés que dar lo mejor de vos siempre, todos los días. El futuro es tan, pero tan incierto, ¿eh?
2: Sí, a mí me gusta tu sonrisa, Yanni. ¿Reíste, poco?
0: Ya.
2: Te mostraba qué. Tu sonrisa, por favor.
0: Gracias.
2: Yanni, hermosa, morena, yuque.
0: Gracias, gracias, gracias.
7: Buen día, ¿cómo están? ¿Cómo amanecieron, gente linda?
0: Hola, Rey, ¿cómo andamos?
7: Consejo para los muchachos.
0: Sí.
7: Pese a la ruta de Motoari. Tengo yo a que vende boxer, sea porque hoy piro las unzas la ya.
0: Porque así. Qué bárbaro, che.
8: Buen día, Yanni.
0: Buen día,
8: Orly. Hoy es Mundo Cerro, Mundo Cerro. Ganó el ciclón en Cartagena, Colombia. 1-0. Bueno. Gol del Pirata de Getty. Pues se vio la música de Cerro, Cerro, el que canta que Mil Jambay. Dale, Orly, hoy es Mundo Cerro, fuerza, éxito, viernes, Yema, hay que tomar ya.
0: Sí, viernes, habilitadísimo ya luego. Pasa que esta semana, bueno, fue también Olimpia, hoy es Cerro, ¿eh? Bien, en Colombia se puede ganar Cerro Porteño, ¿eh? Qué grande Cerro.

0: ¿Esa es la música? Ah, no, ese no es.
1: Che, Yanni, simpático sí. Lo que dijiste. Yo también duermo así. La panza nomás hay que tapar y después la pierna afuera.
0: El que entendió, entendió. Eso, vamos todavía, caramba. Oye, viernes, quilombo, ya vamos a hacer ya de temprano.

0: felicidad de los cerristas. Festejando este triunfo 1-0 en Colombia. Qué grande. Vamos todavía.
1: Hola, Gianni. Soy inestable cuando dormís. Porque necesitas a alguien como yo para que duerma a tu lado.
0: De la sala.
2: Vamos, Oli, como buen cerrita. Ahí va, Oli.
0: ¡Ey!
2: ¿Quién va, Gianni? ¿Cómo está ahí, Aragán? Esta tuca, ama de casa y cosas, rico, arruinado.
0: No, ahí ya está, ya Orly es cerro también, sí, ya está.
3: Buen día, Gianni.
0: Buen día, amor, ¿qué tal?
3: Ganó el ciclón, caramba. Bien. Vamos, cerro, carajo.
0: Vamos todavía.
3: A eso de los 1940, fuera decirle que guarde nomás su meme.
0: No sea así. 36 minutitos van de las 5 en esta mañana. Vamos arrancando para el pueblo. Hoy viernes sin mochila. Hoy viernes vamos a hacer quilombo, yato. Vamos a hablar de todo un poco. Vamos a pasar música. Vamos a complacer con todos. Así que vos, quédate ahí porque estamos hasta las 9 de la mañana. Arrancamos. Esto es para el pueblo.

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0: ¡Qué lindo viernes! Vos ya estás ahí por el tráfico. ¿Hay tráfico o no? ¿Cómo está? A ver, la gente se puede ir reportando. 6 de la mañana casi. Hoy todos van a sacar su vehículo. Hoy todo va a estar cargadito, ¿eh? Viernes, frío, va a empezar ya a bajar la temperatura este fin de semana. Estira a dormir una horita más. Ay. Si tenés la oportunidad de quedarte a dormir un ratito más, por favor, hacelo. Porque igual, ese que te levantaste, sonó el despertador. Y después tenés que quedarte y ya se te pasa. Me quedé muy dormida una vez así, me pasó. Veras. Ahí después ya te levantás. Amargado te levantás, ¿eh? Sí, así que es. Cañana periodista, dice. ¿Por qué le cañan al periodista? ¿Qué dijo? ¿Qué? A ver un poco. 50% hasta la propina. Cañan al periodista. Por el miti miti. Pensé que era un caballero, dice. Pensé que era un caballero, le dice la gente. Le decían al periodista por afirmar que en los gastos de la pareja hay que aplicar la igualdad de género. Bueno, pero, o sea, el hombre provee siempre, 100%. Tiene que proveer. Ahí ya me van a salir a matar. No, pero si la mujer trabaja también, pues si la mujer está en una situación de ama de casa, no es acá el 50%. Hay situaciones y situaciones. O sea, no podemos estar sabiendo qué pasa en los bolsillos o cómo está la situación de cada uno. Pero sí voy al que no voy tampoco el 50-50, pero siempre el hombre está... O sea, provee más. Y tiene que proveer más. ¿Sí? Ya con la mujer en la casa. La que hace todo. La que aporta también muchas cosas. Yo creo que en ese sentido la mujer aporta más que el hombre. No hablamos de plata, ¿eh? Pero ese 50 y 50 cuando dice el hombre ya no me gusta. 50 y 50. Como les digo una vez, si el hombre te invita a un viaje o te invita a un almuerzo, a una cena o algo, te está invitando el hombre. ¿Por qué vos tenés que pagar? ¿Verdad? Y si te dijo, che, miti... No, negativo. Nunca más salga. Ahí no es.
2: Gracias.
0: Pero no estoy de acuerdo con eso. Que 50 y 50. No.
3: Yanni, Sugar Mami, ahora tema, Sugar Mami.
0: Sugar Mami.
3: Tráfico está liviano, okay. De informante de siempre.
0: Ah, bueno. Grandes. Gracias, Rey. Bien.

0: Excelente día para vos. Buena programación.
1: Gracias, amor. Un abrazo, un abrazo. Buen día.
2: Buen día, Yanni. Buen día, Yanni. Hoy es viernes. Hoy las tóxicas esposas, novias. Anipe Moreaina. Hoy es sin mochila.
1: Sin mochila.
2: Yanni Arguello lo dijo. ¿Sí? Sin mochila. Así es que. Tóxica cuera, hoy abstenerse, hoy se chupa, se farrea hasta el amanecer, carajo.
1: Hoy déjense de joder ustedes también, muchachos, ¿sí? Las chicas no van a molestar, los hombres, ustedes también déjense de joder. Hoy libre todo. Viernes todo permitido, sin mochila, sin hijos, nada. Libres todos.
3: Buen día, Yanni. ¿Cómo andamos? Orly, me tocó bien, va a la esporte. Depende de la regularla. Y depende mucho, Yanni.
1: Por eso hay situaciones. Por ahí
3: yo te invito, claro, yo pago todo. Pero por ahí, si los dos se quieren ir en una parte, o la mujer te invita, igual, man. Ahí sí entra un 50% ya. Para ayudarle.
1: Y sí, pero tampoco no llevar esa costumbre. Yo si salgo con alguien y me invita, genial. Pero hay de vez en cuando que, a ver, salimos a cenar, coincidimos, que se, no, pago yo lo mío. O sea, son cosas. Yo, por ejemplo, yo mi peluquería, yo mis uñas, yo mis esto, o sea, yo eso me quiero pagar yo misma. Pero pues realito, qué sé yo, no sé qué tu pareja te quiere hacer o te pregunta algo más costoso o algo más que quizás vos estás queriendo y no podés adquirir o no podés comprar todavía, entonces como que si se da la oportunidad, genial, pero ese 50 y 50 no, porque no sé, hay situaciones porque en la casa realmente hay muchos gastos, que también la mujer aporta muchísimo, el hombre también, o sea, pero ya depende de cada uno, porque sí, realmente hay mujeres que se dedican exclusivamente a la casa, a proveer desde ahí, y el hombre aporta desde, o sea, sí, hay momentos, y hay situaciones también muy diferentes.
4: El 50 y 50 ya ni era antes. Ahora con la igualdad de género no hay que menospreciar a la mujer y está bien. 50-50 porque somos iguales, bueno, la igualdad de género.
1: No, la igualdad de género, obvio, por eso te digo, hay situaciones y situaciones que la mujer también puede aportar y aporta mucho más también, o sea, no es nomás solamente en plata y... No, aporta desde otro punto de vista y de otra manera también, pero aporta. Hola.
2: El caballero invita, el caballero paga.
1: Sí,
2: entonces,
1: obvio.
2: ¿Dónde está el caballerismo ahora? Vamos, muchachos, a ponerse la pila. Si queremos una mujer linda, buena, hay que pagar, hay que pagar.
1: Y sí, obvio.
5: Yanni, una consulta. ¿Vos ya llegaste ya a pagar 50-50
1: claro,
5: con alguien?
1: Obvio.
5: ¿O nada?
1: Sí, en mi época de pareja, claro, obvio, sí. 10 años de relación, imagínate, convivíamos y trabajaba él, trabajaba yo y aportábamos, o sea, no sé, cosas de la casa que... A ver, un ejemplo, pagar la luz y no sé, a mí se me daba ya y yo... Justo estaba, no sé, en el lugar donde tenía que pagar el internet, ya yo pagaba. O sea, cosas que van surgiendo y yo creo que eso se va, es llevadero y se va llevando eso. Vos te encargas de esto, yo me encargo. O sea, uno se habla, se va hablando también eso en pareja y que sea parejo. Pero eso dependiendo, por eso hay diferentes situaciones. Hay por ahí en todo caso que el hombre está en una situación muy complicada laboralmente, le ayuda a la mujer. O sea, de eso se trata, en las buenas y en las malas. En la situación de la mujer que en ese momento no está pudiendo trabajar o tuvo una familia o cosas así, el hombre está aportando 100%, la mujer hace de su parte también. Pero realmente, hoy en día, ¿qué dice acá? A ver un poco. Hoy en día sí que el hombre te pide el bogo, te dice invítame a vos incluso. Busca alguien que tenga autos ahí. Es que hoy día no estamos para perder el tiempo ya. Nuestra energía, nuestro tiempo vale muchísimo. Y que venga un tipo y venir nomás por venir nomás. Y uno lo te chupa la energía, otro lo de la suerte. Quiere luego que vos nomás trabajes y él no haga nada. Pero hay situaciones, hay hombres así, ¿eh? Ojo, conozco situaciones de que el hombre no quiere proveer, no quiere trabajar, quiere estar desde su casa y la mujer nomás que salga a trabajar. Está bien, no, no niego que la mujer también tiene que laburar 100%, pero tampoco así.
6: Buen día, Yanni, mi amor. Te saludo desde Buenos Aires.
1: Hola.
6: ¿Qué pasa la música propiedad privada?
1: Después de las 7. Propiedad privada, después de las 7.
7: ¿Qué tal, Yanni? Buen día.
1: Buen día.
7: No, ya no es grado y te está como hombre las 50 y 50. El hombre tiene que pagar todo como hombre.
1: No, digo también que el hombre.
7: ¿Qué tal, Yanni? No, si ya conviven juntos, ya es otra cosa.
1: Sí.
7: Ahora, si vos le invitás una cita así, tipo para no ir llegar, para. No, no, para mí que no corresponde el 50 y 50. El hombre tiene que. Ahora, inventado, ya es otra cosa. Coño, juntado,
1: No, y por eso hay situaciones muy diferentes de cada pareja, de cada persona también. Pero hay alguno que se quiere aprovechar también ya, y ese ya no da gusto.
8: Hola, Yanni, ¿qué tal? Está la situación del fondo común también, donde los dos ponen lo que ganan en un fondo.
1: Sí.
8: Y ahí se ve dónde se va toda la plata.
1: Uh-huh.
8: Ahí ambos tienen el control total de lo que es la caja de la casa o de la pareja.
1: Claro.
8: Saludos.
1: Totalmente también, sí.
9: Buen día, Yanni, buen día.
1: Buen día.
9: Bueno, por ejemplo, si yo salgo contigo,
1: sí.
9: Yo voy a pagar toda la cena, la bebida, todo lo que sea, y después de paso, te doy otra vez un 500 para tu peluquería. Así nomás.
1: Sí.
9: El hombre tiene que proveer siempre, siempre.
10: Miente, no. Miente, pero miente.
1: Y sí, el hombre siempre está provee más que la mujer, pero siendo obviamente desmeritar, digamos, nada. Pero hay situaciones que por ahí la mujer, en todo caso, como decía nuevamente, está en una situación de que no está consiguiendo un trabajo, o no está trabajando actualmente, o tuvo una familia, o está en una situación demasiado complicada todavía, pero el hombre está ahí apoyándole, ayudándole, y en el momento obviamente eso se va acomodando. Por eso hay diferentes situaciones.
7: Buen día, Yanni. Buen día, Yanni. Depende, Yanni. Si es con la AFA, 100% absorbo yo.
1: Sí, obvio.
7: Y si es con la extra, 50-50. Y si habilita también, 100% también con la AFA.
1: Y otra cosa, y si el hombre obviamente no quiere que la mujer, digamos, de trabajar, eso es lo que yo no estoy de acuerdo, que el hombre no quiera que la mujer trabaje. No. La mujer tiene que trabajar siempre y cuando ella pueda, pero siempre tiene que trabajar también. O sea, proveer. Para no pedir nada, para no estar sacando en cara nada tampoco el hombre. Pero si el hombre dice, no, yo me encargo de esto, perfecto, pero sin sacar en cara, ¿eh? No, vaya a venir a sacar en cara acá, ah, no, yo pagué esto, yo pagué lo... No. Ese es lo que no da gusto tampoco. Hola.
11: Buen día, buen día. Igualdad, dice. Para mí que si va a ser igualdad, no siempre el hombre tiene que buscar a la mujer para el día, tú sabes, si es una pareja. No cuando tiempo y la pendeja se va a hacer bien botar. Siempre el hombre tiene que buscar. Ahí lo que es el tema, ¿no? Él es el efectivo.
12: Mira, sobre ese que te digo que va a pagar la cena y todo lo demás, y después te va a dar un 500 al lado. Ese no es el primo de Masivo, en base.
1: Ay, ay, ay, qué tema, muy complejo esta situación.
13: Yo, por ejemplo, Yanni, sí. Con mi pareja hace 17 años estamos, y ambos trabajamos.
1: Sí.
13: Y normalmente solemos salir en grupo de amigos. Nos dividimos los gastos.
1: Uh-huh.
13: Sinceramente,
14: y otra cosa, y si el hombre obviamente no quiere,
13: uno quiere pasar bien, ¿verdad?
1: Sí.
13: Y cuesta, hoy en día está todo caro. O te vas a un sitio, una botellita de cerveza te sale 15.000 guaraníes, 30.000 guaraníes. Y si sos trago pojí,
14: para no pedir nada.
13: Entonces nos dividimos, sí. Mitad y mitad. A ese ella, si me dice, yo no tengo dinero y mucho, pago todo yo, o regulamos nuestro gasto.
1: Claro.
13: O a veces también yo paso mal momento y pone un poco más ella. Pero nunca le dejo poner todo a ella sola.
1: Claro, por eso la situación es muy diferente en cada hogar, en cada pareja. Y hay veces que uno está mal, hay veces que otro está bien. Hay veces que los dos también llegan a un acuerdo, a hablar. Decir, bueno, listo, yo me encargo de esto, yo me encargo de, o sea, de eso se trata. Qué lindo, qué lindo equipo formar así y poder mantener eso. Me gusta esta conversación, che. Le escucho.
15: Escucha, Yanni, ese que vos no tenés que desaprovechar.
1: ¿Cuál?
15: Esa clase de hombre queremos siempre. no se aguanta y porina. No va.
1: ¿A qué?
15: Sí, Yanni. Mitad y mitad. 50 y 50 en el súper también.
1: ¿En el súper?
15: Uno para la luz, otro para el agua, sí, la basura. Sí, Yanni. Porque está todo caro. No, antes no quería a mi marido pagar, pero después ya.
1: Claro. A ver acá. Hay un audio de 5 minutos. 5 minutos.
14: Pero hay situaciones que por ejemplo.
2: Como dice el Papa Francisco, qué mentirosos que son. Buen día, Yanni. ¿De qué están hablando? Me desperté ahora. Mi señora se fue a trabajar como todos los días. Yo me quedo en la casa a descansar, a limpiar la casa y a las 2 por ahí voy a hacer una caminata y después ya viene. ¿De qué están hablando, Yanni?
1: ¿Escucharon? Se fue a trabajar su señora, él se quedó a descansar, vaya a caminar más tarde y después tiene que cocinar, tiene que hacer esto, ¿viste? Acá, por ejemplo, la mujer salió a trabajar y vaya a saber qué hora vuelve. El hombre se va a quedar en la casa a limpiar, acostarse un ratito más, cocinar, me supongo, luego a caminar, ¿viste? No le vaya a quemar hasta. Me encanta. Ay, ay, ay. Hola.
14: A ver acá.
16: Ahí lento la puñalada 50-50 ahí ande. La mayoría, coño, moquina. Espera, debe pagar. Está más apañado a otro lado. En todos los lugares. La farmacia.
1: Pero vamos, nosotros las mujeres que tenemos gastitos y gastos. Gastito entre comillas. Tenemos gastos realmente, pero queremos yo darnos esos gustos así, no sé, comprarnos algo y no pedirle al hombre, ¿entendés? Y da gusto, eso te va y te compras vos lo que vos querés. A mí me pasa, me voy y me compro lo que yo quiero, así no le estoy pidiendo a nadie, da gusto, ¿no? Eso también.
16: Todas las mujeres esperen que se.
1: ¿A qué?
17: Ya ni le desperté al lado para que escuche la radio ahora. Para que tome ejemplo de ese 50-50 porque se me metió y
1: nada. No vayan a quejar de papá, no vayan a quejar de.
5: Ya ni le puede decir al amigo este que ya llegó ya en su trabajo su señora. Llegamos bien. Hoy vino conmigo y a las 19 por ahí va a llegar, dice.
1: ¡12 minutitos van de las 6 en esta mañana! Ya quiero tomar un café, ya. Esto me está gustando, ¿eh? Vamos, subime el volumen, por favor. ¡Hasta las 9 de la mañana!

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1: 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Ya se despertaban ya algunos. Pepu Anke, dale que arriba ya. A encarar este viernes. Viernes sin mochila. Algunos tienen permiso, otros están ahí tratando de ver cómo bajó. Al oro. 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
1: Adiós, mante, mi querida.
0: 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Buen día.
2: Las mujeres tienen sus gastos. Sí, entonces obvio. Yo lo que yo hago es, le da un monto X, hacer lo que quieras de él. Opa, ve.
0: Y sí. Qué gusto, o sea, todavía no escuché que un hombre, o sea, en este caso es similar, pero que le dé un sueldo a su esposa, que le dé un sueldo, por mes, yo te pago tanto, ¿entendés? Y aparte de eso, seguro, dentro del mes, seguro, le hace un regalo, paga esto, pero que tu marido te dé un sueldo todos los meses. ¿Hay acá algún caballero, algún hombre que le dé un sueldo a su esposa todos los meses? ¿O a su novio?

0: novia. En mi caso nunca me pasó, ¿eh? No, nunca me pasó. Pero alguna mujer que cuenta acá. ¿Será que a Tania? ¿Cómo es Tania? La otra. Tatiana. A Tati se ve que le deben dar un sueldo. Ella dijo luego. Parece que ella, pero ella maneja luego la plata, o sea, el salario de su esposo, del navegador. Pero está por ahí, Tati. En breve, Gina va a aparecer. Hola.
1: ¿Y qué tal? En mi caso particular, por ejemplo, yo también hace 10 años estoy con mi señora ahora.
0: Ajá.
1: Pero administración conmigo cero. Entonces, lo que yo hago es le paso mi sueldo a ella. Ella se encarga de las cuentas. Y lo que vendría a ser, por ejemplo, mi comisión se queda, vamos a decirle, para mis gastos
0: personales
1: del día, del mes, ¿verdad? Exceptuando las compras que hacemos en el hogar, ¿verdad?
0: Sí.
1: Pero sí o sí, uno tiene que administrar el dinero si es que vivís con tu pareja, ¿verdad? Porque, o si no, va a haber pelea de plata todos los días.
0: Y sí.
1: La única vez que el hombre va a gastar toda su plata y no va a ser 50 y 50, es cuando el hombre falló en algo, se equivocó, se olvidó de algo y la mujer está enojada.
0: Derazore. Ese sí que...
2: Ese es el famoso el audio de bicho, era ¡cállese, maldita! ¡Plájale!
0: No.
3: Hola. ¿Qué tal?
0: ¿Cómo estamos?
3: Yo le daba antes un sueldito a mi
0: ¿en serio?
3: Novia, semanal. Durante 2 años por ahí. Pero comenzó a trabajar ella y... Porque vivimos juntos, pues.
0: Sí.
3: Pero solamente hace el semental de San Lorenzo.
4: Buen día, Yanni, ¿qué tal?
0: Buen día.
4: Sí, yo le doy 1,5 millones a mi señora.
0: 1,5 millones, bien.
4: Y para ella. Uh-huh. Y después, lo que sobra para mí. Mi sueldo saco más de 4,600. Y hace 1,5 millones para ella.
0: Bien, ya todos los meses, bien. Hay momentos y momentos que se puede un poquito más, un poquito menos. Se entiende también.
5: Ah, te cobran a tu sueldo mínimo, o sea, ganas y nada, vos sueltos a otro, güey. ¿Vais de cuánto se debiste? No. ¿Quién tuvo la situación?
0: Después te da el tacaño, después de el que no aporta nada, no quiere aportar nada, y ese, no sé, ese no da gusto.
6: Buen día, ¿qué tal? ¿Cómo estás?
0: ¿Cómo andamos?
6: Yo lo doy en mi cuerpo como su salario. Disfruta todo el mes.
0: ¡No!
6: Hola, Yanni, ¿qué tal? Yo soy mantenido, mi señora me mantiene.
0: ¡Ah, en serio! ¡Ah, bien! Está bien también. Pero llega a un cierto punto que lo mantenido ese, pues... ¡Sáelo! Agota, cansa después.
7: Pues. Acá mi señora está a mi lado, pero no dice nada. Parece una piradora acá en el coro.
0: O cuando tiene que cobrar aguinaldo el hombre de las horas. Si no le dejas trabajar, corresponde que le des un salario, dice, para sus gastos. Y yo creo que si no le dejas trabajar, le da, no sé, mínimo más de lo que cobras, no sé, algo, qué sé yo. Pero no, eso de no que no trabaje o no le dejo trabajar, no. Ese...
8: Hola, Yanni, ¿qué tal? Yo a mi señora, por ejemplo, le doy un poco para mi hijo y todas esas cosas. Y
0: sí.
8: A mi novia sí le pasa también de vez en cuando.
0: A la flauta. Ese tiene presupuesto bastante ya. A la señora y a la novia trae. ¿Bien? Te la envía poco.
9: Buen día, Yanni. ¿Cómo estamos?
0: ¿Qué tal?
9: Yanni, es fantástico. Estoy de acuerdo que si una mujer... no trabaje, que el hombre provee todo, que pague todos los gastos. Y además, como no tiene ingreso la mujer, que le dé algo para sus gastos personales. Pero lo normal sería en un matrimonio o una pareja que los dos trabajen y los dos aportaran miti-miti, igual por igual. En mi caso particular, nosotros trabajamos los dos, trabaja mi mujer, trabajo yo. Ella da la mitad y yo doy la mitad de los gastos que tenemos dentro de la casa. Todo lo que sea comida, agua, luz, alquiler, todo. Pero después el resto administra cada uno su dinero. Así que igualdad, tiene que ser igualdad por todos lados, pero no olvidarse de una mujer que es ama de casa. Y eso, el motivo de que una mujer quede en casa es de cada uno. Puede ser para cuidar a los hijos, todo eso. Pero también quiero decir que en Paraguay hay muchísimo machista, muchísimo. Que no le deja, por celoso, no le dejan trabajar a su mujer.
0: Y bueno, eso ya es otra cosa. Ahí ya es más complejo, ¿sabes? Pero por lo, si no le deja trabajar, por lo menos que le dé como mínimo, no sé, todo el sueldo. Yo, si a mí no me deja trabajar, nada, tráeme todo tu sueldo.
10: Hola, Yanni, ¿qué tal?
0: Pero tiene que pasar eso.
10: Yo en mi caso, por ejemplo, le doy a mi señora 800 mil al mes. Un sueldo prácticamente para ella, porque gracias a ella pues yo tengo ropa limpia y comida todos los días.
0: Pero
10: 800 mil le doy yo al mes, ya, sí o sí. Ahí.
0: Está bien, ¿eh? Por eso digo, hay situaciones y situaciones.
11: Yanina, mi amor, yo estoy de acuerdo en todo, pero es necesario un audio tan pucú, porque el tipo no se va a meter a hacer programa contigo. Dios mío, resumiendo,
0: no.
11: Audio. Bebé, Nutella por tu cola.
0: No, así no.
12: Hola, Yanni, ¿qué tal? ¿Cómo está? Sencillas son las reglas. Con la catedral, miti miti, 50-50. Y con la capillita, 100% el hombre. Esa es la ley.
0: Hay un audio de 5 minutos, chicos. No, no, este no voy a reproducir, si no se me va todo. A ver, acá, acá.
13: Hola, Yanni, buen día.
0: Buen día.
13: Yo creo que influye mucho, Yanni, ¿verdad? Si vos le estás invitando a salir a alguien por primera vez, lógicamente tiene que pagar todo el hombre.
0: Claro.
13: 50-50 ahí.
0: No, ahí tiene que pagar todo el hombre.
13: Es tu pareja, ya. Bueno, ya cambia la cosa, bueno, amor, mira, hay que pagar esto. Mira, yo sabía bien que estoy justo, yo sabía que tengo que pagar y nada de esto. Vos no te sobra. Ahí es otra cosa.
0: Pero si te está invitando, papá, o sea, vos estás invitando a la mujer, y más si le estás conociendo, estás recién, o sea, paga el hombre. O sea, tengo un amigo que sale a cenar con su esposa, que me comenta, y re bien, o sea, y paga él, y sigue pagando hoy día, y está genial eso, que se pueda mantener eso siempre. Y en algún momento va a pagar la mujer también.
14: Buen día, Yanni. ¿Qué tal? ¿Cómo amaneciste?
0: Súper bien. ¿Cómo está, Bolerín?
14: Que tenga un buen fin de semana. Bendiciones.
0: Gracias, igualmente para vos. Yanni, mi marido paga todo. Yo solo el súper una vez al mes y después hasta para mi combustible me da otra vez, dice. Mi marido es hombre y no macana, dice. ¡Qué lindo! ¡Bien! 37 minutitos van de las 6 en esta mañana. Me encanta escucharle a los hombres así, que proveen. Me encanta, un aplauso. Así mismo, vamos a seguir escuchando más musiquita. Está Orly en la consola. Y bueno, a las 7 ya arrancamos. ¿Sabes qué quilombo vamos a hacer? Yo voy por un café Belén, ¿sí? ¿Estamos?

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1: 55 van de las 6 de la mañana. ¿Qué tal ese espíritu? ¿Cómo estamos? Hoy ya ni clase tampoco ya no es. Viernes ya todo es permitido. Hoy se sale más temprano el trabajo, el after office. ¿Se le aplica todavía el after office? ¿Verdad? Claro, pues ahí pues está la jugada, ¿entendés? Viernes, salí temprano el trabajo, me quedo en un barcito, sin mochila. Pues no falta ahí con la tóxica, ¿eh? O el tóxico. 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Le ponemos ritmo a este viernes. Viernes 8 de mayo. El que invita paga. Hombre o mujer, dicen.

0: 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Che avy'a aje ñemopirimba. 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Avy'a ajemopirimba. Ahí está, Hola.
1: Buen día, ¿cómo estás, Yanni?
0: Hola.
1: Es difícil despertarse con este fresquito, pero da gusto.
0: ¿Viste?
1: Un tráfico caótico en Avelino Martínez.
0: ¿En serio, Picón? De la Sorena. ¡Fuerza! Algunos están en la oficina, otros todavía están por la calle, otros tratando de llegar a la oficina también, así que ¡fuerza!
2: Hola, Yanni, buen día. Si uno está casado, ya que, hijo, pues, la plata ya no tiene lo más dueño. Ya se va todo el gato del mes.
0: Ya no te alcanza más para nada.
3: Yanni, se quemó mi ducha. Ay, gusto, ya, Jula, era un sape.
0: ¿Y sabes qué, papá? Calentás, tenés jarra eléctrica, calentás agua, ponés en un balde ahí, estás. Ya, solución al problema, O la pavita, si tenés ahí, en la hornalla, agua, calentá en el balde con agua un poquito fresca, ya está. ¿Para qué, papá, te vas a interesar? Hola.
4: Hola, ¿qué tal? Buen día, niña hermosa.
0: ¿Cómo estás, amor?
4: Feliz viernes para ti, reina. Bueno, ahora estoy conectándome y estoy escuchando el tema del día. Y la verdad que yo en ese entonces, cuando tenía pareja, compromiso, sí, la mamá de mi hijo era, manejaba lo que era la economía. Yo era el que generaba y ella la que administraba.
0: Está bien.
4: Hasta un cierto punto, después ya.
0: No, y después ya, olvídate, ya sí o sí, uno tiene que administrar, o si no, no tiene sentido. Eso es un despelote en la pareja. En la casa mismo también. Más si hay
5: buen día, buen día, buen día, Yanni, buen día. Asamos la foto.
0: Ahora en breve yo voy a subir, ya en breve. A ver un poquito, voy a leer un poquito acá qué dice el diario. Marilina no consigue papeles para viajar. Dice, bueno, ahora se va aproximando. ¿Cuándo estamos para el mundial ya? Prácticamente menos de un mes, ponele. A ver, y si el 18 arranca, ¿no? Lucho por la oportunidad, dice la reina de la cumbia, lamenta no poder acceder al documento para poder ingresar a los Estados Unidos. Tengo una propuesta demasiado importante en el extranjero y eso es lo que anunció. Y bueno, va a pelear hasta conseguir la visa. Es que a mucha gente no se le está pudiendo dar el tema de la visa, ya sea para viajar o por algún trabajo, pero bueno, el tema es que la visa está complicada, para algunos. Pero vos sabés que escuché que hay una lista de figuras conocidas de televisión que no le dan la visa. ¿Será posible eso? El 11. Y bueno, casi un mes. Vamos a estar del 11 de... Bueno, en junio arranca el mundial y bueno, mucha gente que pudo conseguir su visa, otros que se les pudo dar también, otros que consiguieron por trabajo, inclusive pues ya para el trabajo. Y en este caso a Marilina, que bueno, creo que ya son la segunda o la tercera, ya que no le pueden dar, creo que es la segunda, si no me equivoco. No le pueden dar la visa. Qué va, pero dice que hay una lista luego de famosos que no se le está dando. Hola.
1: Buen día, Yanin. ¿Qué tal?
0: ¿Qué tal?
1: No es tema del día, pero quiero decirte una cosa. Qué lindos ojos tenés. Decime de que eso es verdad.
0: Gracias.
1: Les den contacto.
0: No.
1: Ñan de Yara Morocha.
6: Lucho por la oportunidad.
1: Cañón.
0: Ayer una señora me escribió en Instagram. Escuchala un poco. Me escribió en Instagram y me dice, claro, así lo que... Vos, ahora hablando justo que me tocó nomás de esto y me dice, claro, así da gusto, toda operada, toda cirugiada, como me dijo un poco una señora, me se enojó en Instagram y me mandó ahí y yo dije, ¿qué le pasa, señora? Tipo, obviamente yo no le contesto, pero dije nomás dentro mío, Dios mío, ¿qué le pasa? Y no, ya te digo, ya lo, una señora con todo respeto. Y así me bardeó en Instagram, pero en mi privado encima, ¿qué pasa? casa, dije ya así. No, no, naturales. Yo soy toda natural, chicos. Tengo miedo a la aguja, tengo miedo de tomar una pastilla. No. Ese es mi peor enemigo. Descuéntale luego. No, yo toda natural, 100%. Hasta con cana, inclusive. Sí, están empezando a salir unas canas ya que me están preocupando. Pero bueno, eso son positivos.
2: Tranquilo, bicho. Cogerón de más.
0: Ah, para nada, esto que no era.
2: Yanni, agregámosme ahí en el contacto. Bicho, parece que me eliminó. Parece que se lee, escucha y lee audio de todos los gays, nomás.
0: De las Tore. Te juro que acá veo unos cuantos eliminados. Debía reclamar eso. Donald Trump dijo que está caro la entrada para Paraguay contra Estados Unidos, dice. Es el primer partido, ¿verdad? Contra Estados Unidos.
5: A ver, ¿a poco lo natural se puede, vio? Ya esa mina.
0: Bueno, ahora ya subí una foto en el estado, aguanten.
6: Buen día, Yanni. Feliz viernes y bendecido.
0: Gracias, igualmente.
6: Oye, y apague ya muy mal el programa, o sea... Te vi cuñe, dice y gusto, ya.
0: Gracias.
7: Se amor. Agregame nada para ver los estados también. Ese bueno. Bicho plaga, es un plaga.
8: Hola, Yanni, me te como, era para verte agregarme. No, porque ya se ha ido el estado.
9: Gracias, igualmente.
8: Dale nada.
0: Bueno. Dale, ahí está. ¿Usted quién me retorra de bicho?
10: Buenas. ¿Qué tal, mi corazón? ¿Cómo amaneciste?
0: Súper bien al escucharte.
10: Qué lindo
0: también.
10: Está el viernes.
0: Hermoso está. Divino.
10: Me dejan dormir, ya ni se mopinín de reviro.
0: ¿Eh? ¿Esa es una música? Ah, mira. Entendí lo que dice, pero. Medio como que.
11: Hola, Yanni, se le tiene que cagar el saldo para que escuchen nuestro audio. Agregame pues también para ver las fotos.
0: Bueno, no. Es que acá estoy agendando algunos contactos, pues por eso no me pasa. Le estoy agregando,
9: Súper bien,
12: Yanni, mi amor, mi vida, hermosa. Sí, ya esa se la ha Yanni.
0: Tengo unas cuantas chicas que le vamos a subir de estado. Todas solteras hoy. Todas las solteras hoy, acá las solteras vamos a subir foto en el estado, ¿sí? Todas, me incluyo también yo. Vamos a arrancar ya luego una fotito el viernes. Viernes sin mochila, ojo, Viernes le puedes conocer a alguien, viernes puedes encontrar el amor de tu vida. Hoy viernes, por ejemplo, los viernes tiene que ser lo eso. Olvídatelo de Lapa, olvídatelo de tu esposo, tu marido, ese hincha pelota que tenés a tu lado. Y salí, divertite, disfrutá. ¿Entendés lo que te digo? Y sin mochila, te relajá ahí. Pero sin mochila, cuenta también de que no rompan las pelotas con el teléfono. ¿Dónde está? Tiempo de real, ubicación. No. Sin mochila, lo sumo a todo. No rompan los quinotos, no jodan, no nambré luego, ¿eh? Así que ya saben ya luego, ¿eh? Otra audio.
13: Yanni, hermosa, agregame también para el estado.
0: Dale.
13: Hermosa.
0: Ahora, en la pausa, voy a agregar unos cuantos, ¿eh? Subimos la fotito. Ya nomás. 6 minutitos van de las 7, te tengo que hablarte. 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Muchísimo tengo que agendar acá. De tarde.
14: Buen día, hermosa. Bendecido día para ti.
0: ¿Cómo estamos?
14: Agregame, porfa. Te estoy pidiendo hace días.
0: ¡Ah, bueno!
15: Acabamos de ver lo del licenciado. Yo estoy
0: inundando. ¿Qué pasó acá? ¿De qué me estoy... No me estoy enterando de nada, che?
16: Hola, buen día, Yanni. ¿Qué tal? ¿Cómo estás? Bendecido día. Agregame por favor al grupo de WhatsApp.
0: Hay uno que está en el motel acá, me manda una foto desde el motel. No sé qué estará haciendo en el motel. A esta hora en el motel, a las 7 de la mañana. Se va la gente al motel a esta hora.
17: Yanni, agrégame también para ver el estado. Por favor, Yanni. Me andur, la música. Siempre honor de Vipiri.
0: Bueno, bueno, bueno.
18: Hola, Yanni hermosa.
0: Hola,
18: ¿qué tal? ¿Cómo naciste hoy? ¿Cómo viniste vestida hoy, Yanni?
0: Ahora les voy a mostrar el estado. ¿Cómo vine vestida?
19: Sí, yo me hoy. No, no, ya te dije ya que no. No me vaya a hinchar, no. Hoy me yo solo me voy a ir. Ni si me va, ni si me da plata. Yanni ya dijo ya que no. Alá, Peter, ¿cómo es lo que no entiende? No y no. Yanni es más que no. Se dañó a jata.
0: Sí, se dañó a jata.
19: Sí, yo me hoy. No, no, ya te dije ya que no. No me vaya a hinchar, no. Hoy me yo solo me voy a ir. Ni si me va, ni si me da plata. Yanni ya dijo ya que no. Alá, Peter, ¿cómo es lo que no entiende? No y no. Yanni es más que no. Se dañó a jata.
0: Mira vos si le vas a responder así, ¿eh?
20: Se mandó.
0: Algunos que se hacen del gallo así, bien que le tiene la oreja, ¿verdad? Sí. No, fíjate, el re loro alguno, re contra loro son. Déjate de joder.
21: Ya, chore, Yanni, ¿cómo vas a mostrar tu vestimenta siendo que ni uno estamos anotado en tu estado de WhatsApp?
0: ¿Cómo que no?
21: Qué sad eso, Yanni. En los contactos de tu WhatsApp. Qué bárbaro, o sea. ¿Cómo nosotros vamos a quedarnos con las ganas, Yanni?
0: No, soy un desastre, en serio, soy un desastre, chico. Perdón. Bueno, ¿qué vamos a hacer? No podemos ser tan perfectos tampoco. Me considero un desastre, sinceramente. Perdón, chicos.
22: Hola, Yanni, ¿qué tal? Saludos de España, Honduras, de programación. Se agrega a Mina, se agrega a San Juan Estado. Catubio, besito.
0: 10 minutitos van de las 7. Ahora, en este bloque, voy a agendar todo lo que puedo, ¿sí? Vamos hasta las 9 de la mañana, esto fue al pueblo. Y a las 7 ya hacemos quilombo, ya desde donde estés. Vamos a bailar, vamos a disfrutar y prepararte mañana porque vamos a mover el cuerpito.

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8: Ya ni voy a responderle a todos los que están enviando.
9: Bueno, atentos. Tatiana va a responder a todos los que están hablando.
8: Referente a mi comentario. No es todo eso que envían audio y dicen yo sé cocinar, vení no vaya conmigo. Todito cuando tienen señora, todito cuando están comprometidos. Y se hacen el ballet por la radio, wow. Una hambrena.
10: Es lo casado que respete, pero aguante lo infiel, carajo.
11: ¿Eh? Tatiana. Eres beso que tú tienes. Regalo. Es verdad, venían vos, estoy te digo por teléfono, ¿verdad? Ah, después llegan en su casa y con su lapa, eso, tu pizza, eso lo recibes.
12: Me hará. Tatiana, más menaje, no bajo una carga.
13: Yo nací para manejar, no para ser manejado. Y contigo me parece que ningún hombre quiere estar. Disculpame, pero no andes, ¿qué manejaste?
14: Tatiana, siempre de mañana, princesa, después de andar con la mano.
8: Muchachos, tranquilo, no manda. ¿Para qué? Porque se sulfuran tanto. Que pucha polvorita y teco son ustedes.
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0: ¿A dónde, mi amor, nos vamos hoy? Hoy sin mochila, hoy ya no se pide permiso. Hoy ya todo, aquí lomo, ya moca pum, moca pum, moca pum. Ya está. Yo por eso ya me pinté las uñas rojas ya. ¿Sabes lo que significa eso? Uno sí que me dijo, ey, te pintaste tus uñas rojas, eso quiere decir que soy infiel, me dijo. O sea, te pintaste...
1: ¡Te asco!
2: ¡Fuera acá!
0: Ponle la moda, la risa.
2: Escucha.
0: ¿Por qué me coloca así luego? ¿Cómo está esa energía? Arriba ese ánimo, dale, vos que estás en la oficina, que estás manejando. Uno que está en el motel, otro que están viajando. Mi mamá está escuchando el programa también, está en plena sintonía, ¿eh? Gran oyente.

Lista, no puedo ver, lista. ¡No, no! Yo ya me imaginé otra cosa. Dios mío. 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Muchacho enamorado, ¿dónde están los enamorados que hoy tienen permiso?

Voy a subir un video bailando, así que todos van a mandar su video bailando. Y el baile más hermoso, ya saben. Transferencia. Se va. Sí, papá.

0: Sí, al sapo, con su número también, dale pa.
1: Dale,
0: ya ni a cena, burita, atrás, la Ceci. Ella no puede hacer su foto en el estado, vamos a verlo un poco.
1: Ceci, y si me permite, sí.
2: ¿Qué pensaste, Yanni? Golosa.
1: No.
2: El viernes ya lo... Locura total.
1: Viernes ya, papá, sí, todo permitido.
3: Sí, niña bebé preciosa, poner reproducir 1.5, ¿qué? Bueno, son audios así muy largos, ¿qué? ¿Le gusta este lo que dicen?
1: Sí, no, hay algunos audios demasiado largos. Escucha esta.
4: Un día ya ni te está hablando, de puedo usarla, ya la puedo apetear, ¿para dónde está? Después está ayudando, David.
1: De. Mándenme un poco una selfie, ¿qué están haciendo ahora? Les quiero ver, ahora mismo. ¿Qué están haciendo? Ah, qué chido.

0: ¡Ay, qué lindo!
1: Hola, Yanni. Buen día, buen día, buen día. Me encanta esa energía. Muy buen viernes y excelente fin de semana a todos.
0: Gracias, igualmente.
1: Gran día. Adrián, les saluda.
0: Mándenme la selfie como están escuchando para el pueblo. A ver un poco, a ver la fotito acá. Quiero ver la selfie escuchando para el pueblo. Orgullosa. Orgullosa. ¡Eso! ¡Ay, qué churro! Saludamos a la Armada Paraguaya también, que están en plena sintonía. ¡Qué grande los muchachos! A los que llevan la platita, ese camión amarillo. ¡Saludos también! Esto es lo que yo quiero llevar a mi casa. Es tener escondidito ahí.
2: ¡Chao!
0: ¡No!
3: Juro que te quiero.
0: ¡A la gana! Y realmente sí. Soy una aragana.
3: Pero debes saberlo.
4: Uy, puro escuchando para el pueblo. Ay, muy lindo, pero está lleva.
0: ¡Qué linda la foto! ¡Me encanta! Este ya está poniendo el asado a la parrilla.

0: Arnaldo de Ciudad del Este. A ver un poco la fotita acá. ¿Cómo está escuchando? Bien, los chicos. Trabajando y pensando en vos, mi amor. ¿Ah? ¿Cómo quiero estar ahí con ustedes?
1: Yani, se te antojó con ese tiempito, ¿eh? ¿Qué pensaste?
0: No, nada. A ver la selfie escuchando para el pueblo. Quiero verles acá. Te.
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3: Escuchándote a full, Yani, zona aeropuerto en el tráfico. Ya en tubo la vallenato.
0: En breve, esperando, Jarón. A ver, acá la selfie, camino a la office. ¡Qué churros que son mis oyentes! ¡Qué linda la chica! ¡Wow! ¡Qué hermosos que son!

0: no, hay uno acá en el modo. ¡Ay, ay, ay! Si me permiten, puedo subir en el estado del WhatsApp de la radio este. Hasta las 9 nomás, después se elimina todo. ¡No! ¡Qué fuerte esta foto! ¡Ay, qué lindo! Desde las Europa, a ver un poco acá. ¡Qué linda! ¡Liz, hermosa! Muy bonita, ¿eh? Y me encanta que son fotos actuales, reproducidos, producidas todas. Me gusta. Uno que está en la cama. No, no, no, no está haciendo eso.
1: Hola, Yanni. Está chingüengüencha hoy. No. Te falta un gordito a tu lado.
0: ¡Ey! ¡Me falta un gordito! ¡Sí! Pero escucha esta como suena. Esto va a quedar entre ustedes. Y saben bien, entre

0: Tipo, quedó ahí. Quedó ahí y nunca más. Pero después quería una vez más.
1: Chau.
0: Y ya no. Lo que pasó, pasó entre tú y yo.
2: Hola, Yami, buen día. Aquí cocinando y escuchándote.
0: Hola, Silvia.
2: Aquí por Madrid. Escuchemos el vallenato, Yami.
0: En breve, esperame, navajanona. Asesino.
3: Yami, sigo esperando.
0: Bueno. Hoy sin mochila todo, ¿eh? Déjense de romper lo quinoto. Desde Loma Bultá, dice, de una universidad muy conocida.
4: Hola, Yani. Agrega, pues, ahí te pasé la foto.
0: Ah, bueno. Ay, qué churro. Ese mandar una vez nomás no puedo abrir, chicos, ¿eh?

0: Hola, Yanni. Estoy preparando para el asado, para el mediodía.
1: Llego en breve, ¿eh?
0: Ahí está el combo completo. Sí, por ahí quieren pasar.
1: ¡Ah, bueno! Yanni, queremos ver la foto de los churros, dice. Bueno, ¿quién está soltero acá? Subimos la foto, ¿eh? Hasta las 9 nomás. Después ya antes se elimina todo. Si no, bicho, nos va a mandar a mudar a todo. Hola, Army, ¿cómo estás?
2: Buen día. Hola, el carnicero de la consola. Yanni, ¿cómo te va? Buen día, tanto tiempo.
1: Buen día.
2: Metele un vivo ahí con esta temática de música, un bailecito hoy, tipo de file, ¿sabes? Bien.
1: Obvio. ¿A dónde quieren que haga transmisión en vivo? ¿En el próximo bloque? ¿TikTok o Instagram?

0: Ustedes son los más, en serio. Nunca me falten.
1: En TikTok ya, ni mi maestro te quiere ver.
0: ¿En serio? Bueno, en TikTok vamos a hacer transmisión. Con baile incluido, ¿eh? Así que ya sabes.

0: soltero, soltero dice desde Bilbao, España. Bueno, unos cuantos solteros y solteras acá, ¿eh? A ver, acá la fotito. Ah, mira, Raquel, qué linda. Raquel también soltera. Ay, qué lindo gordito. Ah.
1: Hola, Janine, ¿cómo estás?
0: Súper bien.
1: Amor, hermosa. ¿Cómo amaneciste el día de hoy? Espero que bien. Bendiciones, feliz viernes para vos, mi amor.
0: Beso, amor. Esta soy yo, dice. Hola, Yanni, ¿cómo estás? Hola, Almi. 46 minutitos, van de las 7. Y subime ese volumen, porque después prepárate para bailar. Y esto suena así.

0: Napo. Chris.
1: Oye, ¿cuándo nos vamos para allá, pa?
2: Quiero vivir contigo algo nuevo.
3: Ponemos play. Vos bailas.

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2: No, hay hombre feo, Yanni.
3: No.
2: Hay hombre sin plata.
4: Pero bueno, la cuñaco y chico por hacerlo ahí, Yanni. Aguante lo feo.
5: Pero yo ya me casé, Yanni. Lo siento.
3: Es posible.
5: Lo siento, bebé.
6: De mí se burlan toditas las mujeres. Que tengo las piernas disparejas. Se le causa gracia que ya no tenga dientes.
3: Ah, esa
6: y que mi cara sea tan feíto.
7: Hola, buenos días, buenos días.
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2: Dale, envíame nomás todos los documentos por mail, así tenemos todo listo para la... ¡Ay! ¡Ay!
3: ¡Cuidado!
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2: No, algo belleza rara.
3: ¿Cómo es entonces?
2: Una belleza sexy. Ah, bueno. Desde que sos feo y no, pero tiene buenas facciones.
3: Sí.
4: Yanni, no podemos hacer un grupo de belleza rara y estamos toditos ahí.
5: Para eso, te lo veo. Arriero va ahí con las jovatas. Arriero va ahí, esa jovata donde hay por y otro.
6: La iba ahí, hay plata, igual yo usé. Me hace esa va, igual yo usé y nada. Si no, que te diga Junior.
7: Por tus poros.
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0: No será fácil, pero lo voy a lograr olvidarte. ¿Escuchaste lo que te... ¿Escuchaste, mi amor? Ay, ay, ay. Dios mío. Qué gusto estar con ustedes. 20 minutitos van de las 8 y no te olvides que tenés que pasar por Petrobras. 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Por amor, como si ustedes bailan, yo bailo, ¿eh? Bailamos todos hoy. Tu video bailando, por favor, los quiero ver bailando este viernes, bien sueltitos. Recién le hice bailar a Bicho también. Bicho vino temprano. Escuchá un poco esta música hoy viernes. Me quiero ir a un karaoke hoy. Estira.
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Excelente programa. Agregame, porfa, dicen los estados. Te estoy leyendo, amor. A ver un poco los videos bailando y voy a subir un estado y ahora voy a bailar en el TikTok. Estoy transmitiendo en vivo, ¿eh?

0: Escucha un poco este. Hoy viernes sin mochila.
1: Yani, ¿qué dijiste? ¿Bicho está por ahí?
0: Sí.
1: ¿Qué pico hace por ahí? Es espantapájaro. A su casa.
0: No, ¿por
1: que
0: qué?
1: Que se vaya a dormir con la Ruli, que se vaya a la escuela, que se vaya a cuidar la tatuca. Pero que se retire de ese lugar.
0: ¿Por qué?
1: Que todavía no es horario. Dale, a tu casa ya, bicho.
2: Fuera acá.
1: ¿Qué?
0: ¡Le reta! ¿Por qué Mico le reta luego? Si es horario, ya en breve. Una hora antes.
3: Yani, muy raro ya que el bicho venga temprano de que vos estás. Sospechoso.
0: No, somos compañeros, ¿sí?
4: Otro veneno carruaje, bicho Rivero. Oye, me la voy a la pinta de ese sinvergüenza.
5: Perdón, ¿bicho está por ahí, bicho? No. Bicho, la gente ya te está conociendo. Ayer dijo lo Yani que él quería abracitos con sus
0: compañeros. Yo no dije nada. ¿Por qué me estás echando nada que ver? Yo no dije nada.
6: Hola, Yani.
0: Hola, amor.
6: Buen viernes, por fin viernes. No sonó mi despertador.
0: Hola, Tati, ¿cómo estás? Tati, ¿tienes permiso hoy? Tu marido seguro estará navegando, ¿verdad? O no, hoy no hay permitido. Viernes, pues.
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0: Marido seguro estará navegando, ¿verdad? O no, hoy no hay permitido. Viernes, pues.
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0: Nos tiramos un paso hoy, ¿eh?
1: La Ruli y Héctor Ramos van a poner celoso. Y lo que le van a cargar a ese bicho. Le van a tostar hoy.
0: Por acá, así no con bicho.
2: Yani. Madre, pico bicho, oye, este un, este yo. Yani, tengo. Paloma, oye, pues, yo no voy a playa. Quiere, no voy a playa, estamos sorena.
0: De la sorena. ¡Qué lindo bailecito bailando, por Dios! Mira vos desde la cocina, mamá querida, qué gusto.
3: Yani.
0: ¿Qué pasó?
3: Cuídate que a mi Anganderi de Guasú yo mandé ahí.
0: ¡Pare! ¿En serio?
4: Este bicho no va a parar luego, será. ¡Qué puta! ¿Cuántas criaturas veo dejó ya por ahí y ahora está procurando ya?
0: Angana, ¿ah? ¿Qué es lo que miente? Está casado. ¡El nene malo! ¡Cómo me gusta la noche! Este viernes sin mochila, no se pide permiso, mañana se pide perdón, dice el dicho, ¿eh? Y el soltero, la soltera, habilitadísimo, ¿verdad? Con más razón.
5: ¿Dónde están las atrevidas?
0: Están... ¡Qué lindo bailecito, Mirta!
5: Moviendo el totó, moviendo el totó.
0: Saludos a los repartidores que están ahí también en mi pleno cinto día, bailando los repartidores, me encanta esa actitud.
3: Hola, Yanni, ¿qué tal? Yanni, cuidate que de bicho y no
0: bueno,
3: te vas a dejar.
0: Bueno, nosotros
3: somos compañeros. A mí no me embarazo porque soy hombre, no.
0: ¿Dónde se come no se caga, chicos? Así de simple.

0: bicho, cada chancho en su establo. Cañibe, dale. Dale, esa tu capa está llena.
1: Saludos a los banqueros también que están en plena sintonía. Nos escuchan desde todo. Mira por la fotita acá. Qué linda selfie. Qué hermoso.
2: Mueve el totó.
1: Qué lindo que le queda a los hombres cuando tienen la camisa puesta, ¿eh? Mañana trae camisa, ¿eh? Todos van a traer camisa. Todos foto con camisa mañana, sábado, ¿eh? Ay, wow, qué churro.
3: Anda, una joven ni pero uno le moña, a joña mala, a yo me la voy a ya. Que joven, ande, no nos jamás nada.
1: Yanni, dice hola. Vallenato, por favor, dice. Aguanta, ya cambiamos en breve.
4: Mucho flow. Dale, cambia ahora.
5: ¡Ay, papi!
4: Y ya tú sabes.
1: Ah, no, esta foto me mato.
4: Daddy Yankee. Hey, un saludo a todas las gatas finas.
1: Pero escucha cómo suena esto, Orly. Ay, ay, ay. Y nos ponemos en este viernes. Ya sé dónde me voy a ir hoy.

0: Qué bueno.
1: Te estoy escuchando acá mientras que espero que me caigan los viajes desde la ciudad de Luque.
0: Luque, presente.
1: Ponen un reggaetón viejo.
0: Bueno.
1: Para amenizar bien la mañana, por favor.
0: Dale.
1: Saludos.
0: Saludos, reina. Hola, Analia de Otario, ¿cómo estás?

0: vacuné y sandé por la chamba. ¿Por qué cuando hay video en el en vivo?
1: Ahora mismo voy a subir un video bailando. Qué pena. Pero esto suena así. Y salimos con esta. Ay, mi corazón, hoy viernes. Yo sé que vos tenés permiso. Yo también tengo permiso. ¿Dónde nos vamos hoy? A ese lugar que vos ya sabés. ¿Te acordamos?

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0: 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Aroma. ¿Te acordás de esta música? Lo que es.
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0: vida. Y bueno, nos vamos ya, ¿verdad? Ya me están corriendo, ya acá.
2: Chau.
0: Chau, baranda. Último audio. Dale. No me quiero ir, pero mañana vengo otra vez, ¿eh? Un medallo. Mañana a las 10. No, ¿qué las 10? A las 7 de la mañana, A las 7 con el show de Palma. Así que mañana les voy a seguir. Y nada, fastidiando. Amor de tres.
3: Temazo de allá, ni ya te mandaste. Qué temazo.
0: Temazo, ¿verdad? ¿Está mejor, pues? Bueno.
4: Pues, pueblo, ya ni mi amor. Chau.
0: Chau.
4: Voy a mi trabajo. Besos en Chocolate, baby. Saludos a todos.
0: Qué fotito, ¿eh? Este voy a dejar acá. Acá lo voy a dejar abierto. El video, la foto.
1: Tienes que cuidarte.
0: Para el siguiente programa que viene. ¡No vamos! Hasta mañana, nos vemos. Gracias, ha sido un placer. Otra semanita más con todos ustedes. Gracias por estar ahí del otro lado, siempre acompañando, siempre con Palma FM. Te vas. El que duerme no conquista. Ya se viene Bicho Riveros. Aquí dejé todo ordenado, todo listo. Nos vemos mañana, el show de Palma a partir de las 7 de la mañana ya ahí. Mañana, ¿nos vemos otra vez mañana, Orly? ¿O está Margie? Mañana estamos juntos. Ok, dale, perfecto. Gracias, gente. Que tengan un excelente día. A disfrutar, a pasar lindo. Y no se olviden, el que duerme no conquista. Si no, vaya amor. Pórtate bien. Chau, hasta mañana.
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7: Oye, está difícil enamorarse porque tenemos demasiado fútbol. Chica, ustedes saben que nosotros los hombres del fútbol...
8: Está bien, y así la cuestión del fútbol es una hora, dos horas. No,
7: hoy va a ser largo.
8: Así como se toman ustedes, papá, Dios mío.
7: Hoy va a ser largo. Hoy va a ser larguísimo.
8: No puede ser que te lleve 5 horas al fútbol, déjenme de joder.
7: No, va a llevar mucho más.
8: Déjame de joder, Lepe también. Tampoco una cagada, ¿no? Me parece a mí, ¿verdad? O soy exagerada.
7: Súper exagerado. Ese es tu problema, güey.
8: Es el fútbol más largo del mundo.
7: Sí, y nos hace feliz.
8: De verdad te digo.
7: No, yo también.
8: Porque no puede ser que tu fútbol te dure 5 horas.
7: Y dura, horas. Y dura.
8: Eso no puede ser.
7: Sí puede ser.
8: No puede ser.
7: Sí. Así puede ser.
8: Irán los niños para controlar a su padre también.
9: Salúdale a papá, chicas.
10: ¡Hola, papá!
7: No, pero ¿qué? No, es guardería, es noche de fútbol con los muchachos.
8: No puede ser.
7: Sí.
8: Así
7: puede
8: que
7: ser.
8: Irán los niños.
7: No.
8: Para controlar a su padre.
7: No,
8: también.
7: No, no, no, no.
10: ¡Hola, papá!
7: Ni una criatura no voy a llevar. No, no, no, no, no, no. Por favor. Se llama ver fútbol con los amigos. No es guardería.
8: O sea, no es que tenga problema que Lepe se vaya al fútbol. Claro que no tengo problema. Sonado no. Así, queda como que soy una argelada, ¿no? Es
7: ¡ah! Eso. Amargada sos.
8: O sea, que es una hora para llegar. Bueno, ahora, gracias a Dios, la cuestión de la ruta ya está mejor.
7: Dale, ¿en qué parte? En tu cabeza está mejor la ruta.
8: Tiene que salir.
7: Hay más tráfico que en África.
8: Una hora para llegar.
7: ¿Sí?
8: Si empieza puntual, una hora.
7: No, pero.
8: Una hora y media, bueno.
7: Hoy.
8: Puedo traer dos horas para estar con los muchachos.
7: Espera, espera.
8: Si se cae el asado, traer 3 horas. Dios mío.
7: ¿Sí? Sí. ¿Y qué querés? ¿Qué querés? Que hagamos el asado en 10 minutos. Vamos a meterle el microondas al asado.
11: Y tranquilizarme a mantener 12 por 1.
7: No se puede mantener 12 por 1 así.
11: Claro,
7: claro.
8: Parece a mí, ¿verdad? O soy exagerada.
12: Primero,
7: sí.
12: Una cosa nomás yo voy a decir.
7: Sí.
12: No hay por y cuña de Argel. Arriero inútil nomás lo que hay.
7: Sí, sí.
13: Vamos a ver. Está con boom, a ver, cala. No. Pareja. Carcelero.
7: Ay, claro, no sale, güey. Está todo el día ahí. Eso es lo que ella quiere, güey.
14: La legalmente se da. Ángelo, felicita la iglesia. Tengo, o sea.
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0: 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Nada más real. Nada más real que la vida misma, ya. Empezando el programa, se quedó en el chat de un oyente que le envía a Gianni su foto sin remera. Sos una diosa. Soltero por siquiera, le dice.
1: Ay,
0: ñara, corra, el paraguayito sea. Ah, oñeja, ambaite, paraguayito sea. Impresionante los perros, o sea. Aplaudo la actitud de los muchachos, o sea. No se achican ante nada ni ante nadie. De tarobado, me decía, seguro este estaba casado, pero eso ya es detalle. Acá en su mensaje, él es soltero. Embupa la criatura. Embupa la criatura, responsabilidades. La patrona, hay que ir al super. No, es soltero. Soltero por si quieras.
2: Se mandó. ¡Au!
0: A la puta, o sea. Mi respeto y mi admiración para los perros, o sea. El que tiene miedo de morir, que no nazca. Esa es la frase de mi oyente de Palma, o sea. Al todo o nada. Vivir o morir. A la puta, o sea. Mi respeto para los muchachos, o sea.
3: Bicho, otra cosa. Y te vio la nueva nave de la Sole Cardoso.
0: De Tarobán, decía. Por favor, sea, no me vengan con no me vengan con estupideces. Adiós, gracias que salió ahí el amigo, o sea, en el video. Si no, ya no decía, o sea. O sea, a tu pata la pirapiré para comprar ese. No, olvídate. De Tarobán. A la puta, mi alergia al trabajo me agarró, ¿verdad que? Qué puta sea.
4: Buen día, mis amores.
0: Hola, Mónica.
4: Oh. Ay, ay, ay. Opa, guana, me de quebranto.
0: Acá le veo a los oyentes enviando su audio, o sea, no, o sea que yo ya me estoy separándolo, ya añe divorciada más en cualquier momento. Vos mirás sus redes, el amor de mi vida. Más enamorado que nunca. feliz a tu lado, A la puta, los perros se hacen de los churros, ya. Capos son los muchachos.
5: Hola, bichito corazón. ¿Qué bicho? Ahí en la nueva nave de la Solego se fue, ¿verdad? Tu aguinaldo, ¿verdad?
0: Ah.
5: Fin de año, mira. Y el loco. ¡Ha cruzado!
0: No, caballo, ni para comprarle la cubierta no estoy, caballo.
6: Qué lindo. ¿Qué hacen los hinchas fanáticos de Junior de Barranquilla?
0: Ahí va.
6: ¿Cómo amanecieron
0: los hinchas de Junior de Barranquilla? Ganó Cerro Porteño, señores. Si justificó su sueldo, todavía le falta todavía justificar más. Qué lindo gol que metió, o sea, de primera, Bien, Cerro Porteño, o sea, mis felicitaciones para todo el pueblo cerrista. Está en segundo lugar Cerro. Palmeira está con 8 puntos y le sigue Cerro con 7. Junior quedó último con 1 punto, o sea. Sí, señor. Bien, Cerro Porteño, o sea, linda semana. Ganó Olimpia, ganó Cerro. Va a la UCBA. Ay, HR. Un video.
7: Bichito, no me moleste hoy. A esa misma mujer intervino en la casa de mi amigo Alfredo Pereira. Recién llegué de Buenos Aires y me preparó café a cuasía. Mi querida amiga Oilda. A mí que embura en la café con independiente. Igual mujer que era.
1: Ahí está, HR. No, tranquilo, HR, desayunando más en la casa de tu amigo, de tu amiga, de tu vecino, de tu prima. Y a fin de mes, a la hora de cobrar, ¿sabes dónde te va a ir al Club Olimpia? Coto no te va a pagar tu sueldo, Javé. El Club Olimpia te va a pagar tu sueldo. No, tranquilo, que bien nos vamos a preocupar nosotros. Ni ella pueda, puti. No, qué bien, no. Hola, Coto Nogué, ¿me puede pagar mi sueldo? Yo le alenté al decano, yo le alenté a la O.
8: ¡Fuera
1: de acá! Dale. A la O, dale, pero, o sea. Qué bárbaro, o sea. Aguante, Olimpia, capé, mi sueldo me vas a pagar. Dale, listo.
9: Aún a ser sincero, bicho. Ese tipo que presta nombre nomás. Ahí salió ganando la Sole y la plata que le diste al tipo para hacerse pasar a un pueblo del dueño para que vos puedas esquivar la espada de cacote y el garrote. Son inteligentes bichos. Dale. Será.
1: Un sobuelo que soy. Dale, que yo hable y sea él con nada, dale. Ah, la puta, cambio de rol es lo que quiero hacer, ya va a tener la billetera y comprar todo lo que hay. Fuera de acá, le decía la Sole, fuera de acá.
10: Bicho.
1: Sí.
10: Ja, pobre Jesús, Sole, vete.
1: No, se callo. No, no, no. Acá ya me están enviando los perros el video de Gianni. Ah, la puta sea. Apareció en el vivo de Gianni esta mañana. A Montema lo dice, Ulema, mano larga, bichín, y vino antes que caiga la tóxica de la Ruli. Te quiere dar y no las gracias. Y los perros. Ya se filtró la foto. Y, a la puta, los perros. O sea. Gran saludo para mi amiga Gianni Arguello.
11: Hola, bicho, hola, bicho. Hola,
1: Ruli.
11: Acá lo que pasa es que ya no te alcanza el sueldo ese café. Ya no te alcanza el sueldo, entonces ya le está faltando a una partecita de tu rebaño. Entonces ya te está viniendo encima. Entonces, hay juguetes nuevos, entonces ahí se arma el quilombo. Se va a quedar corto tu sueldo, tenés que pedir aumento, mi cuate, pedir aumento.
1: Ya
11: la
1: gota,
11: mi cuate. Y la Ceci sigue... Está sudando la gota ahora, me está sudando la gota ahora. Tú sabes, un pichincha a otro lado, ven a la gota, Ceci. Ponle lo más de los cuernos, Ceci.
12: Ope, bicho, Mateco, me la aporte. De bicho, después de que es masivo o de delir a 21 y te puedo haberlo perdido, y chica, ni pete influencer lo debía delir a esa. Vaya, vea. De bicho, hacemos un programa con Moncha, será a niño casi ahí.
1: Le quieren los perros a Moncha. Vamos a invitarlos a Moncha en cualquier momento. Se vino un ciclonazo, jugó ayer y terminó hoy. Dice, qué puta sea, realmente. Muy tarde el partido, o sea. Checa, Yu, ese es el regalo por el día de la mamacita a la Sole, dice. Sí, dale, vamos. Rubia, ¿cuándo me vas a pasear en tu nave?
13: Se va a defender a la bicho, güey. Porque si bicho llega a tener plata, así como tiene Sole, yo estoy más que seguro que un botita bodega aquí, lomo, mañana. Hoy, hola, bicho.
1: Cabalo.
14: No está ni Valesra. Si por lo mitad como presta nombre ahora, veo.
1: No, no.
14: De Valen de tipo, o sea.
1: No. Va, echen va, mira, pide, no, cabrón.
6: Estoy hablando en serio. ¿Qué va a ser un día esto si la Gianni Arguello te dice, bicho, haceme el amor? ¿Qué va a hacer, Cali? ¿Qué le va a decir? Pero no vaya a ser imbécil, responde bien.
1: A la puta, cabalo, estoy comprometido, tengo esposa, ¿no? Que se vaya a buscar otro, por favor. La puta. No puedo.
15: Bicho, sí o sí hay un sobuello Isna ahí que le come a la Sole callado.
1: Escuchale,
15: no, plata aumentada en 10, pero sí o sí hay.
1: No.
15: Podría escuchar bien. La Sole callado.
1: La puta, los perros.
16: Hola. Mira, pues, qué lindo está la camioneta que le regalaste a la Sole.
1: No, o sea, la puta.
16: Hijo, ¿eh?
1: qué loco.
16: Así es, papá, siempre, papá. Ay, poniendo Dios. Pecho, poniendo pecho, papi.
1: Qué bárbaro. Vas a decir, Luisito.
8: Por favor, que no le vas a decir que no.
1: Vas a ir. ¿Qué pasó? Espera que voy a poner otra al audio.
8: Bicho, nada de mentir, por favor, que no le vas a decir que no.
1: No, señorito, no, señorito, no, no. Por favor. Realmente eso le iba a decir a Jenny. Fuera de acá. Yo soy casado, le iba a decir. Sí, es la verdad. Qué puta sea. Hola, hola, hola.
17: Hoy la churro. Hoy la bairo.
1: Puta los perros.
18: Pelleja, los muchachos de acá, bicho. Ni Pepe ni desayuno, ando yo guayna de radio, veo. Oye, guatón de camioneta, coño, me voy arruinado.
1: Ahí está.
18: Tufio animal.
1: Coincido con este oyente, es lo que dice hacia mi persona, o sea. Es lo que yo digo. Pero 100% de acuerdo contigo, oyente.
6: Qué grande que sos, señor Bicho Riveros. Todavía no pagaste ni 10 cuotas por la camioneta negra y ya le sacaste otra vez otra camioneta nueva a la Sole. Regálame a mí el negro. Me va a quedar muy bien con mi cabello.
1: Esa camioneta negra ya se vendió, che caballo. Ese ya se vendió. La Fortuner. No, hace rato ese ya se vendió. Chao. Chao ya. Qué puta ya. Ese ya tiene nuevo dueño. Ah, venga, verá. Venga. Puta, audio llegan, ya. Poca puta con computadora, ya. Hola.
19: ¿Cómo es, bicho de cerro? Música, carajo.
1: Pusiste a la música de cerro, Orly. Pone otra vez fondo, que suene, suene ahí. Sin vos los pies del programa sería como otro, dice, cada comedia que te trae Full HD Early 4K, no te felicito los pies, te aprendiste de tu copycar ahí, otro come Barbie, dice, la puta los perros, o sea, te veo bien, dice, te veo bien, bicho, dice, a la puta, ¿por qué pico? ¿Qué van a decir ya otra vez? ¿Qué van a inventar ya otra vez?
20: Oli, buen día, bichi, ¿cómo estás? Hola, Oli, el mejor día de mi vida, bicho, es hoy. Me voy a encontrar con nuestro oyente para las 7 de la cita. Dios mío, estoy más que feliz ahora, bichi.
1: Ah, este es el que le levantó a Paloma, que le levantó a nuestro oyente de la camioneta Granate, ¿te acuerdas en estos días? Un chuve ya. Taro, ¿a dónde ya? Eso no me haya faltado que en el tráfico se levanten en su oyente.
21: Y compraste el merchu, carajo. Qué puta, no, bicho. Será. Qué nivel se cayó. Puta, loco, en serio te digo. Qué puta, encima en el video, saliste ahí de espalda, te abrazó.
1: No. Bueno,
21: nosotros, tu oyente, conocemos todo tu molde jura.
1: No. No, yo no.
22: Oye, pues tiene de Amaro, güey.
1: Sí.
22: Sí, esa Amaro habla esa de tabú.
1: Ah, la puta, los oyentes ya. Bueno, arrancamos el viernes, señores. Viernes de Yaumina. Viernes. Decía. Bueno, arrancamos el viernes, señores. Viernes de Yaumina. Viernes de.

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0: Micho Riveros conduce Esto es Palma.
1: Sí, señor, Esto es Palma en este día viernes de Jaumina. Hoy no se pide permiso, mañana se pide perdón. Buen día, Ruli.
2: Buen día, Bicho. Buen día, Orly. Buen día, Palma. Al fin tenemos este clima de otoño. ¡Qué puede ser!
1: Eva, me están enviando un videito de Gianni Argüello.
2: Pero acabas, mío, de estar con ella en su programa.
1: Ah, mira cómo canta y cómo baila. Ah, no, vi yo, este como cuando bailó ella. Acá está.
2: Sí, cómo no, que no viste. Yo escuché que desde las 8:30 voy a estar acá.
1: ¿Qué?
2: Desde las 8:30 voy a estar acá.
1: Antes llegué.
2: Antes, o sea, desde las 8:30. Ay, sí. Pues, este bicho.
1: ¿Cuál es el problema?
2: Y bueno, entonces sí viste cuando bailó.
1: Lo único que hace falta, por favor, que me cuenten por llegar antes de mi horario, el quilombo que ya armar. Acá HR lo que le tenemos que empezar es contar, carajo, porque no llega ahora. No,
2: ¿llega?
1: No molestarme a mí porque llego antes de mi horario. Ni nada de nada. Estamos HR. Todos locos.
2: ¿Quién?
1: Yo soy el empleado del mes, debería ser.
2: Del año.
1: Del año.
2: Del año te convertiste, Ina, este año, ¿eh?
1: Sí.
2: No.
1: Saludo a Natu. Ayer estuve con Natu. Le vi a Natu en el evento del Padel. Estaba ahí. Plas. Ya puedes practicar el plas.
2: Yo pensé que vos lo que ya empezaste a jugar Padel.
1: No. Yo me fui a tomar nomás.
2: Porque ya.
1: Me fui a tomar.
2: ¿Cómo picó a la tarde? Vas a tomar.
1: Cerveza. Gratis no se le niega a nadie. Si vos me decís que tomar, sí, y gratis, sí, claro, yo tomo. Se auta.
3: Hola, Ruli.
2: Hola.
3: Ruli, ¿viste el nuevo juguete que le compró Bicho a la Sole?
2: He visto.
3: Un mercedacho blanco.
2: He visto. Dejate de joder.
1: Ah, la puta, no inventen. Pero bueno, si quieren inventar, inventen.
2: Por eso es lo que vos no traes regalos acá a la radio. Porque en otro lado regalás todo.
4: Hola, Bicho, hola, Ruli.
2: Hola.
4: ¿Sabes por qué viene temprano, Bicho? Para hacerme correr antes de su hora, antes de entrar.
1: ¿Eh? ¿A quién?
5: Bicho, pásame tu alia para que pueda escuchar mi audio.
1: No hace falta, amigo. Gratis, acá se envía los audios y se recibe y se escucha.
5: Bicho, ese es mi compañero Cachafa. Yo soy ese sobocho que le entra a la Sole. Nunca más le voy a contar nada a ese mi papel.
1: Bicho, así se empieza con el pal primero, mirá nomás después, ya elegí la pala con los rosas. Dicen, no, yo me fui a tomar nomás y ya mirá un ratito, unos partidos. Impresionante ya, el nivel de los jugadores.
6: Ruli, ¿por qué no le llevaste a Bicho un poco de tu desayuno de hoy?
1: ¿Qué desayunaste hoy?
2: Hoy desayuné huevo revuelto con choclo. Pero él viene acá a desayunar con Gianni, imbellú, cocido. A mí no me dejan. Entonces tengo que desayunar en mi casa.
1: Está bien.
2: Yo desayuno no, acá juntos.
1: Nosotros no somos tu cocina para que vos llegues y cualquier cosa.
2: Pero el compañerismo, ¿dónde está?
1: Hay compañerismo.
2: Enseguida va a venir Ruli, a ella también le gusta.
1: Ruli, compañerismo, eso no existe. ¿Qué veo? Compañerismo, una plena, Ruli.
2: Qué bárbaro.
1: Todo bola ese es el compañerismo. ¿O no existe?
2: Sí existe.
1: ¿Tu compañero donde pueda te va a fundir?
2: No. Algunos seguramente, dale, pero no todos.
1: Dale un metro a los perros. No, ese bicho es un irresponsable. No, ese, yo no sé por qué lo le tiene en cuenta a él ahí en la radio.
2: ¡Chao!
1: Se puede ni toda la puta, todito
2: yo
1: usted.
2: Yo te banco cuando no está, no sea
1: fuera acá. No confío en nadie y menos en mi compañero. Ese es tu compañero que está más cerca tuyo. Ese es el más toamoco y el más peligroso. Qué puta
2: todo
1: sea.
2: Todo lo que hace te banco. Vos te
1: vale.
2: Enseguida va a llegar ya a traer piró, tu tema rally. Me
1: ya piró el pensado.
2: Ruli.
1: Todo lo que están ahora en su oficina, en su trabajo, en donde sea, en el reparto. Basta. Donde sea, mírele a su compañero de trabajo y tírenle un ya piró de la nada. Y tu compañero así, y después entra en tu culo, decirle, perro, puto.
2: A mí se me rompió la uña de ese, digo.
1: Eso no más hagan. Por favor, le pido.
2: Que te manden fotos.
1: Y envíenme fotos y videos cuando le están tirando ya piró a su compañero.
7: Bicho, se cayó. ¿Qué tal, yo? ¿Cuánto? Ups, veo que a ver te alcanzó esa merchu blanco, ¿eh? Con interior de luces rosas.
1: Ah, quilombo, chico, compañero. Vos vas a vender, Ruli, no vas a vender. ¿Qué carajo vas a hacer hoy?
2: ¿Y vos no me decís? Yo no me decís, si
1: podés trabajarte, te voy a estar más que agradecido.
2: Bueno, te voy a contar una cosa. 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
6: Dicho, sí. Ponemos el tema. En el merch le voy a comer a Sol.
1: Acá me están enviando videos, le están tirando ya piró a su compañero. Mira, Ruli, vamos.
8: Sacante, te voy a estar más que agradecido.
1: Ahí está. Es mío, está bien. Ese es tu compañero que está frente a vos. Ese es lo más peligroso que vos tenés en la vida.
2: No, mentira.
1: Ese vos te da la vuelta y te acuchilla por la espalda. Así son, bore. Así son los compañeros de trabajo. Plaga, acá me envían otro video.
2: ¿Y cuánto hay que te cubren?
1: Pero, ¿qué te van a cubrir? Ese porque algo te van a sacar nomás. ¿Ya? ¿Eh? ¿Eh?
9: Ya aspiró. Bicho dice.
1: Decile.
9: Ya aspiró. Bicho dice.
2: Basta, boludo. Encima
1: de
2: encima.
1: Decile.
2: Así le dice.
1: De puerco. Mira, me están enviando más videos. Tírenle ya piro a su compañero. Pla.
8: Sí, son los compañeros.
1: Puto, le dice, le tira ya piro. Mira.
8: Sí, son los compañeros.
1: Sí. Qué puta. O sea, se tenía que decir. Se tenía que decir y se dijo, carajo. Dejen ya de vender espejito. Yo no les creo nada a nadie. La gente es envidiosa y es ñaña.
9: Bicho.
1: Le estado. Llueve los videos de Chapiro. O sea, era. Otro video, amor.
10: Core, bicho, no tengo compañero de trabajo, trabajo solo.
1: ¿Y sabes qué? Si vos trabajás solo, ponete frente al espejo y tirate un Chapiro. Para vos de plaga. Por flojo, por enamorarte. Entonces, mirá vos en el espejo, por enamorarme. Tírate un yapiro. El que se enamora. ¿Cómo es, Ruli?
2: El que se enamora pierde.
1: Muy bien, Ruli. Muy bien.
2: Aprendí
1: así
2: ya
1: me
2: varias
1: gusta.
2: Cosas de vos.
1: Sí, hola.
6: ¡Ay, bicho! ¡Bicho! ¡Capé!
1: Sí.
6: Poemio, yo veo todo tu programa de Fuego y Pasión, o sea. Poemio, capé, llevarle a Yanni, capé, de invitada, o sea. Se puede, capé. Cumplir una voz de ese sueño, o sea.
1: Se cayó, pa, ¿qué le vamos a invitar? Ya ni más que nada vamos a hacer. La verdad que no tiene ningún sentido. Quilombo armámoslo sin invitarla ya. Imagínate si se va, Dios mío.
11: Dicho, una consulta. ¿Sí? ¿Qué le desinteresaste a la Yanni?
1: No, vos sabés que le dije que le iba a reventar con el diario y vos sabés que ahora todos los días deja el diario ordenado. Ah. Sí, mira, mira.
2: Mira.
1: Viste que vos llegás antes acá y todo desastre el diario.
2: Y claro. Me tirabas a mí el diario, me culpabas.
1: Está mal acostumbrada, por lo visto, en su otra radio a dejar todo así. Acá no. Acá no. Acá no va a dejar como ella quiere la cosa. Acá hay un orden. Acá hay una forma.
2: Viste,
1: de hacer
2: ya
1: las cosas.
2: Un rato nomás elegís así todo buena onda, pues ya te va a alinear.
1: Sí, claro que le va a alinear, qué puta.
11: Palo, Mayra, José, la cagaron. Vamos, está José. Está ahí, no es hombre bonaño. Hay cosas me ceben. Juego, sol, y se da. Oh, a ver, para José, José.
1: ¿José?
11: Ahora Jacube, Rubia. Está ahí, no es hombre bonaño.
1: ¿Quién es José?
2: Es José con el nuevo CM.
1: Ah, tenemos un nuevo CM. Sí. Sí, pues ese sí no se ríe. Yo le dije, o te reís, o
2: viene otro.
1: O va a venir otro. Y ya vino.
2: Ay, pensé que ya se rió, pero Ceci va a venir igual.
1: ¿Qué?
2: Viene igual Ceci, ¿verdad?
1: Y vamos a ver, si se ríe, puede
2: Dios
1: seguir viniendo.
2: ¡Dios mío, bicho, basta!
1: A ver, ¿verdad?
12: Sí, plaga. Sí.
1: Le tiré ya, mira. Los videos tirando ya, mira, lo máximo. Pero ya vendí de todo.
2: No, porque
1: este quiero... pago, Ruli.
2: No,
1: acá la, a la Ruli le estoy tirando un ya piró, muchacho.
2: No, yo no voy a hacer. Yo soy una dama, no voy a hacer.
1: Bájame la música.
2: No.
1: Bájame la música.
2: Bicho, no hagas
1: yo,
2: eso.
1: Yo soy maleducado, acepto, admito.
2: Sí, pero tenés que ser
1: soy
2: caballero.
1: Soy desubicado, maleducado, lo que vos quieras. Pero vos no, Ruli. La Ruli me tiró un yapiro.
2: Yo no te hice.
1: Sí me tiraste. No. Sí me tiraste un yapiro.
2: Pero vos...
1: Yo voy a hablar con tu mamá. Mira que vos,
2: yo
1: cuando viniste
2: mostré...
1: acá, eras una señora.
2: No. Bicho, se rompió
1: me
2: mi uña,
1: tiraste
2: te dije.
1: Un yapiro.
2: Se rompió mi uña de
1: la
2: hacer
1: La Ruli
2: eso.
1: Me tiró un yapiro. Te felicito. Tírame ya piró, Ruli. Me encanta. Así tenés que ser. No tenés que tener miedo de nadie.
2: No es con miedo. Eso no hace.
1: Me tiró un yapiro la Ruli. Bien, Ruli, carajo. Vamos, Ruli, carajo.
12: Mucho, ¿cómo es? Miki, Miki, yo... Por mes, pa. ¿Cómo es?
1: ¿Quién? ¿Qué? ¿Qué cosa?
12: Bicho, bicho, va a ser la tema. Miti, vio como un mes, otro mes, él va a irse.
1: Ah, la cuota de la camioneta. Ah, no, no, ni idea, yo no. Yo no, no sé nada. Gata, ya piró para mí que laburo solo.
2: Pobre
1: por dice. Casarme, idiota que ando, dice. Él se está tirando, ya piró. Muy bien. Ahí está. Ese está tirando ya, miro. Está bien.
2: Bueno, bicho, le quiero mandar saludos a. Ya que no vino HR, yo voy a hacer los saludos. Quiero mandarle saludos a los grandes tiburones, dice. Juan.
1: Los que te gustan a vos, los grandes.
2: No, acá dice los grandes tiburones. Son seguramente gente muy. ¿Qué puede ser? Muy
1: son come hombre.
2: ¿En serio?
1: Sí, al que se le dice tiburones come hombre.
2: Ah, bueno. Albert Chaparro. Arnaldo Enciso, Juan Acosta, Juan Pérez Pessoa, Fariña, el Playboy, Don Aquino, el Verdugo, todos ellos son grandes tiburones. Y también a otro gran tiburón, Víctor Acosta. Saludo a todos ellos que están escuchando la radio. Tenemos un team ahí. Team Escolta ya va a ser para nosotros.
1: Ah, mira, poco. Bueno, vendemos, Ruli, vendemos porque ya se nos fue la hora.
2: Ah,
1: y
2: bueno.
1: Llegó HR también.
2: 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Con
1: ¿quién
2: toda una
1: hace
2: orquesta.
1: La serenata?
2: Yo voy a hacer la serenata.
1: La Ruli hace la serenata de Palma FM. Buen día, HR. ¿Cómo te va, Capé?
13: Buen día, patroncito. ¿Qué tal? ¿Cómo está la audiencia? ¿Qué tal, Ruli? ¿Cómo estamos? ¿Cómo Capé tuvo un mal aporte? ¿No volvió esa pata a un lado?
1: No. Él tuvo estrés posparto. Le agarró a él.
13: El papá de la yegua.
1: No vino más.
13: Qué horror.
1: Su criatura ya está por caminar, no viene todavía.
13: entonces, Capé, ese no se merece sueldo.
1: Es más, ¿hace cuánto que no viene? Hace más de una semana que no viene.
13: Sí, bueno, antes con la culpa, antes con la firmada, con la autorización.
1: No, pero estrés por parto con la agarró, Capé. ¿Qué te puedo decir?
13: Me hago el homenaje que guasú llegue, si no se me la que guasú. Y bueno,
1: yo estoy feliz, Capé. Yo
13: me voy a cumplir y antes que nada te quiero decir algo. Estuve escuchando la radio ahí, Jair HB, para que le pida a Coto Nogués.
1: Sí, tu sueldo.
13: Mi sueldo.
1: Sí.
13: Yo, Capé, siempre hago lo imposible de cumplir contigo y con el programa.
1: Más te vale, porque cumplí con Olimpia.
13: Y vos sos el remedio de mi corazón y Coto es el presidente de mi club querido Olimpia.
1: De hecho, Olimpia, ópera de plata.
13: Eso después vamos a discutir aparte. Pues siempre Dios provee todo otra vez. Y además ahí dejé un boribori espectacular en la casa de mi querido amigo Alfredo.
1: Y te va ahí otra vez por ahí.
13: Te manda saludos y también.
1: Saludos, Alfredo.
13: Y Oilda, que siempre te admira y te
1: ahí
13: sigue.
1: Ahí estaba Oilda también.
13: Y así, bebina. Ya estás allá, un misimio, pero ya continúa allí. Porque ya justificando, ya gastaba, güey. Pues.
1: Puedo decir algo. Estoy feliz esta semana porque ganó Cerro y ganó Olimpia. Sí. Y eso se transmite en la calle, en los trabajos.
13: Repercute todo.
1: Repercute hasta en la economía, repercute que a tu equipo le vaya bien.
13: Totalmente, pero lo mitad. Y que no gastar, pues.
1: Sí, señor.
13: Viajando.
1: Así después. Que calculo que van a clavar más en estos días. Van a hacer más el amor y no la guerra. Así que me gusta esto.
13: Y cada uno con sus colores, cada uno con sus gustos.
1: De por lo un te hará.
13: De por un te hará. De por un te
1: sí, señor.
13: A ni de pombo de guasú, tipo Pepe La Pan. Porque la imagen no le manda.
1: Imagínate, ni los oyentes se están peleando entre ellos. Ninguno se pelea con nadie.
2: Ninguna picosa le decía a todos que le haga el dedo del medio.
1: No, eso es a los compañeros de trabajo que se le tire ya piro. Que son unos grandes tobamos hoy. Ahí también. Ahí da, le tira ya piro a su compañero, cuera. Ahí da, sí. El compañero de trabajo es el primero que te traiciona, Capé. ¿Sí o no?
13: Vos sabés que realmente no hay por ahí confianza o para confianza.
1: Claro.
13: Pendejo, confía, vea. Ese que vos decís que es tu amigo de años, pero de repente me debe tener patada en el trasero.
2: Está bien también estar, ser precavido, pero no puedes hablar así de todos.
1: Todos son así.
2: No.
1: Saludos desde Areguá, dice. O sea, espectacular. Los vendedores de artesanía de Areguá, sí. Artesanos.
13: Buen día, y cuente saludos a Bey, saludos. Y para los ingenieros, Bruno Rivas. Urucane, cuide saludos. Radio Palma, full, abrazo grande, capos.
1: Y arranca la música paraguaya, HR.
13: Arranca la música paraguaya, no podía faltar. Directo del aeropuerto aquí para Palma FM, Guajana Moité, desde Argentina, Buenos Aires. Entonces, ñajando la música paraguaya, Morolita, ñan de corazón. Ñamo coque, ya yo lo que allá vea que yo cae ese Orly, música paraguaya, viernes.

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1: ¿Cómo fui a enamorarme de ti en esta mañana de viernes? Mañana fresca, se vino el frío.
2: Me encanta, sí. Me encanta el otoño.
1: Se vino el frío hasta el martes o miércoles de la semana que viene.
3: Te comento algo, el miércoles jugó Olimpia y terminó el partido y a 20, 25 minutos tormenta usa. O que hasta las 3, las 4 de la mañana, y siempre decía mi abuelo, lo igual Argentina, Buenos Aires, pero más genial debe ir acá,
1: llegó ayer anoche, ayer de tarde, noche, llegó una tormenta muy poderosa. El departamento de Pilar está complicado.
3: Ñembucú no tuvieron.
1: Departamento de Ñembucú, digo bien, la ciudad de Pilar. Sí, señor. ¡Vendemos Rulli!
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1: Ahí siguen enviándolo, muchachos, el video. Y le están tirando el yapirazo, compañera. Full trabajando en esta mañana. Buen día, bicho. Solo los hombres llevan el celular al baño. Yeah. También las mujeres. Entonces la pregunta tiene que ser para los dos, dice.
2: ¿Qué estaban hablando el celular?
3: Y ahora que todos somos del mismo derecho, todos tenemos que hacer lo mismo.
1: Hay que igualar.
4: Igualarlo. Ahí sabe, nuevo CM Fotos, la Indio Pendo. Te dice, ahí la andes.
1: Mándale saludo a mi papá Darío Quintana y un saludo para La Máscara. Dice, muchos saludos que están llegando en nuestro WhatsApp. Hola, hola, hola.
5: Primero, el remedio a tu corazón. Me vio baño y después me llamó la radio. Estoy saliendo, baño y después me llamó.
1: No. Acá estamos en la cabina.
3: Como con olor, mi mina en la mitad de villas, pero tranquilo, para no es baño.
1: Sí, Che, bicho, pero Tatuca sin problemas estuvo en el streaming anoche de Fuego y Pasión, dice, pero en la radio no se va, dice, solo para chupar basura. Sí,
3: claro, ahí se va a tomar hasta las 4 de la mañana. Ahora
1: oh,
3: hasta
1: ¿cómo? Más ¿cómo? La empresa ahí. ¿Cómo? Compañero.
3: Ajá, de ahí que me he hecho de Yuruya
1: ahí. Y que ahí se toma.
3: Y vos sos el anfitrión, dueño de la casa, dejo que llegue, que ahí no faltaban de la latita y cuera.
1: No, por eso a mí me gusta el streaming, porque ahí se chupa en vivo. No,
3: y se chupan todos. Le digo a mi querida compañera... la hermosísima La Ruli, según Santula no se dice clima, se dice tiempo, que también fue sí. Tu compañero.
2: Sí, Santula.
3: Así
2: también.
3: Es. Así. No se dice clima, se dice tiempo.
2: Pero viste que cuando vos no sos un experto en meteorología, sí. Vos no manejás esos claro, códigos. Entonces obvio. Vos tratás de comprender.
3: Se dice clima, se dice tiempo.
2: Pero viste que cuando vos no sos un experto en meteorología, sí. Vos no manejás esos claro, códigos. Entonces obvio. Vos tratás de comunicarte de la

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0: 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Kylian Mbappé disputará su tercera Copa del Mundo. En la primera que jugó con Francia fue campeón en Rusia 2018, mientras que en Qatar 2022 masticó la amargura tras perder la final ante Argentina. Por lo mismo, en Norteamérica 2026 busca la revancha y puede llegar de manera muy dulce, pues se puede convertir en el máximo goleador de la historia de los mundiales en apenas tres torneos.

0: En Europa marcó 4 tantos, incluido el 4-1 parcial en la final ante Croacia. En Asia, en tanto, convirtió 8 anotaciones, 3 en la final, para ser el máximo goleador del certamen. De esta manera, con 12 goles, se ubica muy cerca de Miroslav Klose, el alemán que celebró 16 goles entre el 2002 y el 2014 y que tiene el récord en los mundiales.
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0: Conexión Total, Palma FM, con Grupo Nacional, imborrable. Y usted te ahí se abandona para irte, guay, guay. Ya es clásico, mi patroncito, el dueño de mi corazón, Ojoma, por el corre reunión a última hora, Jacobo practicaba para Día de la Madre, y ya guay, y mi querida compañera Ruli, Laura Machuca.
1: ¿Cómo te va, HR? Y ya ves. Estaba comiendo mi media mañana afuera.
0: Seguís con la dieta.
1: Claro, eso ya es de por vida. Voy a tener que agarrar tipo una costumbre lento. Ya
0: está muy bien que te cuides, pero tampoco dejes de comer porque no gusta y lo mitame la sopa can, wea,
1: no, pero viste que no. Hay un punto espectacular que dijiste: lo mitame. ¿Se onda ahí? Lo mitame, guana. Se onda en vaina. La hace feliz.
0: Y la que quiere estar contigo se tiene que adaptar a vos.
1: Claro, y hay para todo. Hay a gente que le gusta la más delgada, otro la más rellenita, otro la más rellenita luego.
0: ¿Cómo te sentís bien con el rubia? ¿Eso que tenés ahora?
1: Yo me siento muy contenta. Con tal que sea el resto
0: y
1: ya.
0: Y aparte de cuidarte, la figura también es saludable.
1: Es muy saludable. Así es que depende de la gente.
0: Muy en serio, porque cuando yo te conocí era rellenadita.
1: No, yo soy disciplinada.
0: Era más
1: caigüe. Cuando yo agarro
0: a tomarle con seriedad y responsabilidad.
1: Claro, yo cuando agarro una cosa con disciplina, yo hago con disciplina.
0: Entonces tú ya hasta que te mueras ya vas.
1: Y claro, activación. Es un estilo de vida. Pea con la dieta de la jacea, porque en ella por la dieta de güey, a upey, vuelve a llegar en tu...
0: El triple.
1: ¿Verdad? Entonces ahí.
0: Acción y reacción.
1: Ahí es como que te decae paite. Pero si vos pensás ya esto, pensás ya sé.
0: Te felicito. Pues si vos te sentís bien así, logras acelerando mañana para que haga un desfile en bikinis. Porque no
1: te
0: tan así.
1: En bikinis no,
0: H. Antes, ¿cómo andé ahí puro?
1: No, yo no uso. Vos no sabés eso.
0: Que vos usas calzones.
1: Espanta marido, así tipo culot. Yo no uso bikinis.
0: ¿En serio? ¿Vos no usas cola de fuera? No. Será mamá que
1: no,
0: hay.
1: Uso yo. Mí. Esas cosas.
0: Y lo dental es poco. Digo, anínate. Si vieran gente, jatañase o marca. Peterán en un buen, hermana. Ajá, para mí, esta gina, porque estás tomando muy en serio.
1: No, este en serio. Y sí. Tenés que acompañar. Vos en tu gimnasio, claro, te viste tu video.
0: Sí, pero yo no hago esa dieta.
1: ¿Por qué
0: dieta? Yo no hago esa dieta estricta porque no me gusta. Pero cuando trato de regular con mi comida. Ahora un poco, salí un poco de mi dieta por Argentina, Jaúl, la cosa anda ya huyana todos los días. Y a partir de hoy, me voy al gimnasio, sí, hago cardio.
1: Salud, eso es.
0: Sí, claro que sí, hay que cuidar.
1: Bueno, y antes de pedir sí. HR, yo quiero recordarle a la gente que tenemos, estamos buscando la mamá Palma.
0: Sí, está.
1: Porque le amo engalanar.
0: Me encanta.
1: Ura jata sube la serenata, ura jata sube cura la regalo.
0: Ve ahí, pona.
1: Ojota ahora en 10 otros compañeros a veí la joven.
0: Por ahí yo también me sumo.
1: Claro, vamos, no H. Problema, lleva a tu marinera un regalazo para la mami Palma.
0: Claro.
1: Y qué era que te iba a decir, qué tenés que hacer, tenés que irte al posteo de Palma que tenemos en Instagram y en Facebook, y ahí la anotada a tu mamá. Tenés que contar una anécdota.
0: También.
1: Y si su abuela me envió, igual nomás.
0: Claro, porque claro, pues abuela tu mamá. Y la mamá tía, no es la que te parió, es la que te crió.
1: La
0: es
1: que te crió. Anotale a quién fue tu mamá y la mejor anécdota que tengas con ella.
0: Me encanta. Eso va a llegar al corazón y va a llevar para toda la vida y hasta que se vaya. ¿Verdad?
1: Sí, señor.
0: Hasta que deje la vida va a estar con eso.
1: Otra lo voy a
0: ese agradecimiento.
1: Día.
0: Y te comenté también que estuve por Argentina y a muchos paraguayos, le enviaron saludos, penan, mira. Pendencia a hacer, quién sabe, por ahí te contratan, te llevan.
1: Sí, que me lleven.
0: Siempre
1: me
0: se
1: ir.
0: Van artistas paraguayos, como, ay, güey, la colectividad paraguaya. Pero le saludo a mi gran capé, un tipazo que también, por hecho, ferea APJP, pero que tu chala Buenos Aires, Rubén el Cholo, tipazo con su hermana ahí, Ruth, espectacular. Un agradecimiento más a él y a su hermana y a la familia. Abrazos grandes a cualquier mundo. Ya yo topa llegué Rubén el Cholo.
1: Bueno, nos corte. Vamos ya, HR, ya llegó, Pati sí. Llega temprano también.
0: Yo también,
1: así que ya,
0: yo me voy por un lugar a buscar unas prendas y tengo una grabación. Después me voy a hacer mi compra porque domingo hago marinera. Porque no pude hacer esta semana, pues estuve ausente por el tema del viaje, me fui detrás de Olimpia a Argentina. Y bueno, domingo ya está marinera, pues si quieres adelantar ya otra vez, en 15, 22 días. Te envío tu pedido.
1: Ay, que, no, ahora voy a cuidar un poquito porque me fui todito con tu marinera.
0: Anisiene, más puro limón, no te apiles.
1: Riquísimo. Bueno, nos vemos.
0: Sí,
1: buen
0: querida.
1: Fin de semana para todos. En instantes, Pati Orue. Gracias, Orly. Estamos de vuelta con esto de Palma el día lunes. Chau, chau.
0: Chau.

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0: viernes, viernes, viernes, por fin, señoras y señores. Hemos sobrevivido a otra semanita más en nuestro querido Paraguay. Encima con lluvia, qué cheque fuerte que llovió anoche. Una tormenta electrónica vino de repente. Bueno, ya estábamos preparados, ¿verdad? Pero así de fuerte luego. Qué bárbaro. ¿Dónde te agarró la tormenta, Orly? Ya estabas en tu casa, qué gusto. Yo estaba camino a casa saliendo del centro y quilombo ahí sobre Artigas. Bueno, 23 minutitos de las 12. Buen provecho. Llegamos para acompañarte en esta siesta con buenas canciones, acompañando tu almuerzo rico, delicioso que estás comiendo, que estás disfrutando. Una milanesita, una marinera. Ay, qué rico. Disfrútalo con buena música aquí en la 106.5. Nosotros ya arrancamos con este boliche. Turno tarde. Oficialmente ya le saludo al señor Orlando Romero, DJ.
1: De lujo.
0: ¿Qué tal, Orly? ¿Cómo te va? Todo tranqui. Ya le escribí, yo rabé ayer, tipo 11:30, yo rabé en la noche. Sí, tenemos info, vamos a estar actualizando. Hoy la vamos a hacer ya nuestro moquete musical. ¡Qué bárbaro! Y cada vez que quiero hacer mi moquete musical ya me escribe yo rabé Dani de comercial. ¡Qué pesado ese de Dani es! Pero vamos a tratar de hacer, hoy tiene que entrar todo, ¿eh? Hoy tiene que entrar todo como sea. Y dos horitas de programa, hermano, tengo. Y quilamo. Queremos una hora más, Orly. Vamos a hacer huelga. Queremos una más.
2: Se mantuvo.
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0: ¿Cuánto tenemos de temperatura? Te estás preguntando qué es lo que hace, frío o calor. 17 graditos la temperatura actual, digo bien, no hace ni frío ni calor. Este es el, de verdad, no hace frío ni calor. Pues bueno, yo vengo de entrenar, entonces estoy así como todo acalorada. Pero entras hacia el ambiente, acá no hace frío, pero salís y hay un vientuqui. Hay un vientito, sí. Aparte vamos a registrar ya mínimas entre esta noche y mañana sábado, entre 12 y 10 graditos, sí. Eso ya es en mi, según mi termostato, ya es frío. Ya da para hacer macanadas.
1: Mañana va a ser 0 grado, ni frío ni calor, ¿viste? Va a estar lindo.
0: Es el verdadero ni frío ni calor, 0 grado. Según mi jacurómetro, ya va a ser frío. 10 graditos mínima. Obviamente yo mañana sábado me voy a levantar a esa hora. Uy, me voy al baño y voy a acostarme otra vez. 16 grados es la temperatura máxima para mañana. Este fin de ya, por fin, a los que tanto pedían su temporada ya fría, team frío. Bueno, espero que estén contentos. Espero que les guste el primer fin de semana frío. Porque lo que se enojaba ella, ¿verdad? Bueno, mucho para compartir con todos ustedes, así que damos inicio a todo esto. ¿Quieren comunicarse con nosotros? Lo pueden hacer a través de nuestro WhatsApp.
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0: Bueno, vamos a compartir después todos los mensajes que están llegando. Ya voy a empezar a saludar en breve. Ya, Ñe Calma, acá el Julio César ya me está enviando cuánta macanada está encontrando. Él parece, ¿viste, Julio? Julio César, a vos te estoy hablando. Él parece esa tu tía que está, que envía al grupo de Facebook o de WhatsApp cualquier cosa que ve, viste, esas noticias conspiranoicas de que va a venir un meteorito y van a caer los extraterrestres. No, así no. Que se fumaba. Era bueno, Julio César es como esa tu tía, sí, que es fanática aparte de Chayanne. Bueno, 27 minutos de las 12, damos inicio a esta edición viernes. Sean todos bienvenidos hasta las 14. 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

0: este día viernes, que está tan pero tan lindo. Y yo hablaba acerca del clima, así que ya empieza a hacer frío, que ya queremos quedarnos como más así también en la casa, resguardarnos, a ver, bueno, buenas novelas, buenas series. Y qué mejor que hablar de lo que va a suceder en la tele, sí, el canal hermano de Telefuturo, donde, bueno, siempre tienen también muy, pero muy buen entretenimiento. Para ello, para que nos vengan a contar qué es lo que nos depara el futuro con la programación de la tele, está el compañerito Mati Benítez de programación. ¿Cómo estás, Mati? Bienvenido.
1: Hola, Pati, ¿cómo estás?
0: Súper bien. Enhorabuena, Mati, porque justamente esta es la temporada donde, bueno, lo que decía, queremos ver buenas series y novelas. Así que contanos, ¿con qué nos va a sorprender la tele en esta temporada?
1: Y en línea con el frío se viene una programación muy, muy cargada en lo que va a ser este invierno, otoño-invierno para la tele. Arrancamos con una novela que ya se había estrenado este miércoles pasado, Querer Sin Límites. Una novela que la rompió en Brasil y hoy la está rompiendo en la tele.
0: ¿Cómo nos gustan las novelas brasileras, verdad?
1: Totalmente.
0: Sí.
1: Es un clásico ya dentro de lo que es la programación paraguaya.
0: Querer Sin Límites. Bueno, ya estrenó, o sea que va en su primera semanita ahora.
1: 18:55 horas de lunes a viernes.
0: Bien.
1: Puntualmente después de La Tía Pelu.
0: La Tía Pelu, que no nos podemos perder. Esas son otras novelas.
1: Sí, exactamente.
0: Hay de todo ahí, cada caso que nos presenta La Tía Pelu.
1: Y solamente La Tía Pelu nos puede traer ese tipo de novelas.
0: Tal cual. Entonces, después de ver La Toda Pelusa Rubín, entonces vamos a ver Querer Sin Límites 18:50.
1: 18:55 horas. Y este lunes 11 de mayo estrenamos El Boom. Es estreno de estrenos. No solamente estrenos en Paraguay, sino que es un estreno a nivel regional que llega a la tele. Se llama Mi Rival, protagonizado por Sebastián Rulli, Ela Belden y Alejandra Barros. Mi Rival. Inclusive, hace dos semanas se estrenó en México y ya lo tenemos hoy en Paraguay por la tele.
0: O sea, es una novela así nuevísima.
1: Recién salida del horno.
0: Qué bueno. Y estos actores, bueno, son conocidos, pero no son los típicos clásicos de siempre, sino que son de la nueva era, digamos.
1: Son ya de la nueva era, efectivamente, pero también Sebastián Rulli, hoy 50 años.
0: Bebé de la casa. Señora, 22 horas. Este es un horario central. Mi Rival.
1: Mi Rival, a partir de este lunes 11, 22 horas, de lunes a viernes. Y le vas a tener a Sebastián Rulli en medio de hija, madre. Imagínate.
0: ¿Qué?
1: Imagínate.
0: No te puedo creer. Así es la trama de la novela.
1: Efectivamente, por ahí me decían, ¿qué harías si es que encuentras a tu hija besando, o sea, a tu madre besándose con tu novia?
0: No, que lo, Parana. No, Parana, porque encima mi mamá, que está mejor que yo, me parece que me suelen decir, no, una pesadilla.
1: Imagínate.
0: De eso, o sea, Dios mío, yo no me voy a perder esta novela. 22 horas por la tele.
1: 22 horas.
0: A partir del lunes.
1: A partir del lunes, puntualmente, imagínate. Y eso no es nada todavía, porque el fin de semana recargamos más todavía a nivel series.
0: Ajá.
1: Llega un clásico de clásicos como lo es Magnum, con Tom Selleck, a partir de las 6 de la mañana.
0: Dios mío, tenemos que madrugar.
1: Hay que madrugar, imagínate. Y hay gente que madruga, te cuento.
0: Magnum, no, obvio, tomando matecito ya. ¿Qué es esto? ¿Sábado?
1: Sábados y domingos, 6
0: Sábado
1: horas.
0: Sábado y domingo, bien, qué buena actividad.
1: Imagínate, Magnum a las 6 horas, vuelven los magníficos.
0: ¡Amo los magníficos!
1: A las 7 de la mañana.
0: Sí, pero acá no nos levantamos de la cama por lo menos hasta el mediodía.
1: Efectivamente, lo que queremos asegurar con la tele es eso, porque imagínate, Magnum a las 6 de la mañana, Los Magníficos a las 7 y estrenamos una serie de época que este año cumple 50 años desde que se estrenó su primer capítulo.
0: Ah, pero un clásico.
1: Es un clásico de clásicos, La Familia Ingalls.
0: Yo no vi todavía esa.
1: Esta está muy, pero muy buena.
0: A las 8 de la mañana.
1: Hasta hoy en día está todavía en la grilla de programación en Argentina y la rompe. Y ahora llega a través de la tele.
0: Gente, esto es, bueno, sábado y domingo siempre estamos
1: sábado
0: hablando.
1: Sábado y domingo a las 8 de la mañana.
0: Bueno, por lo menos hasta las 9 acá ya me tenés atrapada.
1: No, te invito a seguir porque después tenemos una serie que es Tú Crees, que es la secuela de Una Familia de 10.
0: Ajá.
1: Después tenemos El Chapulín Colorado.
0: Ajá. Ay, eso para es siempre, clásico. Para siempre, sí.
1: Pero ahora viene alguien, un personaje pequeño que ajá, con sus risas y su picoteo conquistó medio mundo.
0: Le amo, le amo. Yo antes sabía hacer la risa. De Ya saben quién es, ¿verdad? No me mires así. Orly se está burlando. ¡El pájaro loco!
1: Vuelve El pájaro loco a las pantallas de la tele a partir del sábado 16 de mayo a las 10:30 de la mañana.
0: ¡Qué locura! Yo no me perdía. Esto va a hacer revivir mi infancia realmente.
1: Totalmente.
0: Yo veía la versión brasilera.
1: ¿En serio?
0: Sí, sí, sí, sí. Pero bueno, a esta nueva época los chicos tienen que aprender quién es el pájaro loco.
1: No tiene.
0: Clásico de clásicos.
1: Atravesó generaciones y generaciones.
0: Totalmente. Bueno, qué espectacular. 10:30 entonces, pájaro loco. Ya también como para que cuando los chicos se levantan un poco más tarde, ¿verdad?
1: Exactamente.
0: Ya puedan prenderse también a la programación de la tele.
1: Exactamente. Y todo esto se suma ya a una programación ya engrosada de la tele, como que ya tenemos al aire a un anime como One Piece, le tenemos a Dragon Ball y a la programación nacional que es muy cargada con Karu Poná, con Karu Show los fines de semana, Polémica en el Bar recién estrenado hace poquito.
0: Sí, están a full con la tele.
1: Estamos a full con la tele, tenemos también a Palo con Zona Franca.
0: Sí, sí, sí.
1: Los informativos.
0: Informativos, claro, para mantenerse siempre informado.
1: Sí.
0: De primera mano.
1: 13:30 horas de lunes a viernes y a las 20:30 horas también de lunes a viernes.
0: Espectacular. No, tiene un espacio para irnos con Orly a hacer, no sé, el show de Patty Orly algo.
1: No, yo sí que te estoy queriendo, yo estoy queriendo ver si es que podemos hacer un bloque de la tele acá en Palma.
0: Pero me encanta. ¿Cómo no? ¿Cómo no? Bueno, Mati, muchísimas gracias por esta info. Yo creo que la gente ya sabe entonces este fin de semana y bueno, ya también a partir del lunes en adelante para estar al tanto de toda la programación. Qué gusto que puedan tener este nivel de entretenimiento para, bueno, la gente que consume muchísimo nuestros canales de aire, ¿verdad? Como ser la tele.
1: Efectivamente, imagínate, tenemos todavía, porque sigue todavía, Avenida Brasil.
0: No, es una locura Avenida Brasil. Y vas a ver esa novela, pero 3, 4, 5 veces también.
1: Y eso también sumado a Key del Castillo con La Reina del Sur, temporada 3, estreno en Paraguay.
0: Locura, total. ¿Eso cuándo y qué hora?
1: 23 horas, La Reina del Sur, 23 horas de lunes a viernes.
0: Ajá.
1: Siempre.
0: ¿Y Avenida Brasil?
1: 19:45 horas también de lunes a viernes.
0: ¿En qué momento es lo que vamos a dejar de ver la tele entonces?
1: Es en lo que yo estoy tratando de asegurarme de que no dejes de ver la tele.
0: Ahí está.
1: De que te sientes siempre y veas la tele.
0: Bueno, y él es el encargado de programación, Mati Benítez. Muchísimas gracias por la visita. Vení por más seguido, Mati.
1: Por favor, a ustedes, gracias por el espacio, por el tiempo. Y mira que junio, yo te estoy trayendo 2 novelas.
0: Ajá.
1: En junio se vienen 5 novelas.
0: Dios mío. Y sí, somos noveleros, nos encanta, así somos los paraguayos, así que mucho para disfrutar con la tele. Bueno, gracias Mati, 5 para las 3 y nosotros seguimos disfrutando de más canciones.
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1: Y este tema va dedicado para todos los que alguna vez sufrimos corazón roto.

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2: La Copa Mundial de Fútbol de 1990 se realizó en Italia y coincidentemente enfrentó una vez más en la final a las selecciones de Argentina y Alemania Federal. No obstante, esta vez los alemanes se alzaron con la victoria con un resultado de 1-0. Los partidos de este torneo son considerados como los de menor calidad en la historia de la FIFA, lo que llevó a la introducción de una serie de cambios en el certamen de Estados Unidos 1994, tales como la sanción de mano y la adjudicación de 3 puntos al vencedor de cada partido, a diferencia de los 2 que se otorgaban en las ediciones pasadas, con el objetivo de estimular el fútbol ofensivo. Brasil obtuvo su 4ª Copa Mundial con un marcador de 3-2 en la tanda de penales de la final frente a los ex campeones italianos. Se trató de una de las ediciones más exitosas financieramente para la FIFA, así como una de las más concurridas con una audiencia total de más de 3.6 millones de espectadores.
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nos vamos. Sí, ya se llega el equipo del Congreso en breve. No se muevan de la 106.5 Palma FM. 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
0: Sigan disfrutando el resto de esta jornada viernes y que les sea leve, que disfruten el fin de semana y así nos despedimos. Orlandito Romero, DJ, ¿ya te agradecí ya? ¿O todavía no? No, ahora te agradecí entonces. Gracias, Berlín. Será hasta el lunes. Que la pasen lindo. Chau, chau.
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1: De la core, boludo. Estaba loqueando, será. Ay, agarré, atropellé un raudal, será. ¡Ah! La puta, será. Ahora sí que, oye, completama. Hace todo ruido acá. De la core, este puede ser confuso, ya hace un. Escucha, ahí sonando. ¡Ah! ¡Yeah!

0: de Gabela, chica, me dijo, venía en casa a destrozarme la empanada, me dijo.
1: Ay, pues.
0: Y yo le dije, ¿qué necesidad, pío, hay de desperdiciar la comida habiendo tantas personas que tienen hambre? Y después sí que la chica me bloqueó ya. No sé por qué.
1: De bobo.
2: Yo sé que estoy borracho, borracho.
3: Ay, va a ser de rubia, chico, caray. No voy a hacerle caso a nadie, esa que está pidiendo plaza tú. De cuál es la plata de voy a poner ahí.
4: ¿En Yuma o a Jatón de Pie?
5: Ahora ya estoy, me dejamos el día del boba.
4: El huevo que se cole más, el que me va a hacer, ajá. Espera, me vamos de huirme la cole más la vaso anteo.
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0: accesible para que puedas venir a hacer las compras en Bristol. Tenemos un montón de novedades, un montón de detalles que vamos a estar comentando en el transcurso del programa. Ahí estamos, rumbo hasta las 5 de la tarde. Una vez más, bienvenidos a todos. Como todos los días, habilitamos el WhatsAppero de la radio para que te puedas comunicar con nosotros. Reporte sintonía, ¿desde dónde estás escuchando la radio? ¿Qué barrio? ¿Qué ciudad? ¿Qué carajo estás haciendo? Metele un mensaje de audio, un mensaje cortito. Acá estamos, en vivo, el Congreso desde el local de Bristol Multiplaza. Música en vivo, señor, señora, de la mano de Orlando Romero, DJ.
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0: Mi compañero de laburo, maestro Wilson Onomástico, está feliz, loco.
2: Con ustedes, el Napoleón de la FM, Wilson Onomástico.
0: Wilson, ¿cómo le va? ¿Cómo anda, maestro? Espera un ratito. Espera un ratito. Ahí está. ¿Ahí?
3: A ver, saludos. Hola, hola. Sí, ahí está. Bueno.
0: Qué golazo la de Vegetti ayer. Qué bárbaro, loco. Qué bárbaro. No, ¿por qué Malaspina si le estábamos apoyando a Cerro? Pero si le estábamos apoyando a Cerro. Qué grande Cerro, caramba. Qué grande Cerro, ¿eh? ¡Qué barro! ¡Qué golazo la de Vegetti, maestro! ¡Sí, señor!
4: ¡Buenos días!
0: Bueno, los 11 están ahí en el área chica, ¿verdad?
3: Partido de defensa y ataque, Cáceres.
0: Partido de otra cosa, sí, señor. ¡Qué buen partido la de Cerro será!
3: El de Cerro.
0: El prácticamente eliminado Junior. Con un punto que queda prácticamente fuera.
3: Y prácticamente, sí.
0: Sí, sí, señor, poné pues la música, ahí está, metele.
3: Está sonando ahí, Casero. Orly Romero, felicitaciones, Orly. Ahí está en Boca Pú para hacerlo, carajo. Hoy está Orly, carajo.
0: Ese que tiró ultimando me mató.
3: No, en Boca Pú, ya.
0: Ese, a ver, él. Ese ya es el purete. 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
0: 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Bueno, se acerca el Día de la Madre y te invito para que puedas venir a hacer las compras en Bristol. 35 minutitos pasaron de las 2 de la tarde. Orlando, pregunta fuera de contexto. ¿Vos tenés la posibilidad de tirar audio desde ahí? Pregunto.
3: Sí, dice.
0: Sí, dice, metele, claro. Por lo menos 6, 7, 10, metele, loco.
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0: problema más, coñera, oye, yo me pegué bandido mejor.
1: Estamos acá en Bristol.
2: En Bristol, que estamos viendo el regalo para mamá.
1: Claro.
3: Orlando, no se le escucha a Wilson.
2: Hola.
1: Ya corregimos eso.
2: Ahí está. Hola.
4: Orlando de Falso 12, su suegra, dice hablar el la, ya la vamos cerro, vamos cerro.
1: Cierto, decilo,
4: Orlando. O sea, pensa, oye, pues no, pídete otro sancho de
2: Guaraná. Llama a cerro ayer, ¿eh? Qué grande cerro, caramba.
1: Mentira, Cacer, mentira. Vos la pagas. No,
2: apoyo total a cerro.
1: No, ayer decía, ¿qué es cerro, Junior? Dios mío, me da mala espina. No,
3: gracias.
1: Así dijiste, eso no es apoyar, Cacer. No. Eso no es apoyar.
2: No, pero yo dije que no quería que pierda.
1: No, cerro. Mentira.
2: Pero
1: mentira.
2: Obvio,
1: es más, empate nomás lo le diste en tu pronóstico. Claro, eso no es apoyar. No, eso no es apoyar, Gacel.
2: Pero empate es ganancia.
1: No, no, no, no es ganancia, mentira, mentira. Eso no es apoyo.
2: El equipo consigue un buen resultado allá arriba con Junior.
1: Pero no es apoyo.
2: Adelitamos 8-4-105-105. Vámonos, cométele.
5: Gracias, Víctor Martín, por tu pronóstico de ayer. Ganamos 1-0. Víctor Martín Jiménez, el gurú de Cerro Porteño.
2: Yo valiendo, dice. Métele uno o dos más,
6: ¿no? Orlando Wilson.
2: Señor.
6: Saludos para mi gran amigo José Luis, vendedor estrella de Bristol, que está ahí. Saludos.
2: Dale, loco. Saludos para José, vendedor de Bristol, dice.
7: Orlando.
2: Señor.
7: Si los televisores son de alto vuelo, vio. No tendrían por ahí algún avión con buena imagen. Full HD, por favor.
8: Orlando, Víctor Martín, chupate esa mandarina. Aguante cerro, le calla.
1: Bien ahí, cabrón.
2: Sí, señora, aguante cerro. Felicidades, muchachos de cerro.
9: Ave Wilson. Ave Orlando, va a la puerta. El hecho de todo toca ambulas y socio, bólale y vende dólares.
2: Ay, pues, vete. Tranquilo en la cabeza. Va a ser lindo viernes, cabrón.
10: Orlando Wilson, de peso tal que no la regaló me APM o Pepe Ginani, Pepe Pajín, más vender hoga, ¿vendo?
2: No, no, todo vamos a regalar. No, hay algunos presentes especiales para cada uno, es personalizado todos los regalos, tranquilo.
11: Hope Wilson, ¿me tocó? En Serbia hay oferta ahí, ¿será? Le voy a decir un poco más, ¿será?
2: Vamos a tener que comprarle, mira, de la que tenés que comprar a tu mamá, no, darle la información a tu mamá que ella venga a comprar otra vez. Más bien, espérate, mira.
12: Va, ella a la cualquier lado, mejor piratea, se anda, pe Julia, Pedro Juan, algo será.
1: No.
12: Acá
1: no
12: la vamos a atender bien, los amigos.
2: Vos sabés que yo me quiero ir a Pedro Juan, pero Wilson la verdad.
12: No querés, por eso no te vas a casar, se anda de cuenta. Bueno, puedo acudirme eso. Se esconde. Y le llega.
2: Hola.
12: Orlando, deja Víctor Martínez como en Tecuri, se lo ganaron la partida dos días, pero hasta la merienda. Lunes, verás, en el poquete, ya ve, pírate hasta Víctor Luis.
2: En ningún momento yo me comprometí. Nada que ver. Bueno, marcamos el tiempo, 20 minutitos y serán las 3 de la tarde. 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Está todo el equipo, señor, lindo viernes para todos. A partir de ahora y hasta las 5, tocayo querido, nos apoderamos de tu tarde.
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1: Tiempo de la 1, 10 minutitos y serán las 3 de la tarde. 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
2: Hoy está el cumpleaños que hacer es mi gran amigo Fabio Ojeda. Le mando un abrazo grande. ¡Feliz cumpleaños, Fabio Capé! Envía la UBI. Acá nomás ya pasamos por ahí.
1: 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Ah, qué buen tema este toca.
2: 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Me vas a acordar ahorita,
1: ¿verdad?
2: Sí, cuando nos recuerdo en Encarnación.
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3: Vos sabés que este tema como estira un viernes será.
2: Ah, hoy es su día, Lu.
1: Cada música tiene un día diferente.
2: Pero, por favor, hoy es la mezcla de todos.
1: Esto vos escuchás y ya te estira a visitar una bodega.
2: A mí me estira quedármelo ahí en la bodega y no salir más hasta mañana.
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1: 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Bueno, ¿vos tenés algo, metele?
2: Saludos para mi gran café, Jorgito, que hoy está preparando algo yacaré. Para la noche. Así que yacaré y gallina casera para mi gran café Jorge Villalba, Caraguay, por San Lorenzo.
1: ¿Al horno o frito van a ser?
2: Yacaré frito.
1: ¿Frito?
2: Sí, y gallina casera, frito también. Después del futbolacho que tenemos con los muchachos, nos vemos por lo de Jorge en San Lorenzo. Saludos, mi café Jorge.
1: Ah, qué grande, Jorge. Si vos tenés audio, metele por lo menos dos, tres, tocayo, querido. ¿Te parece? 5 minutitos pasaron de las 3 de la tarde.
5: ¿Cómo hacemos? Oh, Orlando. Otro señor. Orlando. Funcionario, ese artículo sí. Es indispensable para el ejecutivo, pero la contraparte le hace llorar. Traducido, escritorio.
2: No entendí, no escuché bien.
1: Métele una mala, por lo visto es pésimo. Métele una mano, coach. 4-5-5-5-5.
6: No perdés paite, llama a Fabio con la piratera. Jugate y cumpleaños, pe.
2: Allí, guau, ¿para qué cumple hoy?
7: Un saludo a mi gran amigo de Zapala. Voy a invitarse a algo para ir de la baja y soy una pesa.
2: Envidioso lo que soy, Pepe.
1: Una bala.
8: Alexis Martín Arias, el mejor arquero de Cerro.
1: Che, ¿qué te pasa, o sea?
9: ¡Wilson! Oye, ¿tú me dices? Yo solo mitad, Wilson. ¡Qué puta la nota por hoy en mi cumpleaños! ¿Dónde vive, Wilson? Ya, buenas noches.
2: Vamos juntos, Monchi.
10: Cáceres, Wilson, Mate, Comena, ganó Cerro, hola, salió el sol, whippy, whippy, ra, ra, ra. ¡Qué lindo día para vivir!
11: Soy Carita de Gua.
2: ¡Chau! Bueno, Capé, saludos.
1: 7 minutos pasaron de las 3 de la tarde. Vamos.
12: Orlando y me envió mil aburros, o sea, justificada la disuelo bebé, qué tiza. Qué loco, por fin se da, a mí te digo.
1: No, ¿por qué golazo fue?
2: Un gol que vale por 10, cabe.
1: Qué lazo, golazo fue, sinceramente. Dos veces no le va a salir eso en la verdad.
13: Orlando Wilson, Orlando me saca urejo ya por la programa, va a echar faltan 10 minutos para la trivia, sí, cuando hay 55 más.
1: Hago 10 minutos, pasaron de las 3 de la tarde, son ahora, Capetón.
14: Orlando.
1: Hola.
14: Víctor. Papá, abrito el baño, ¿Qué viene haciendo,
1: Bueno, saludos, Capetón.
14: Gracias.
15: Hola, los Orlis.
1: Hola,
15: Capetón. Vale, Víctor Martín. Wilson.
2: Hola, Capetón.
15: Hola para tu Wilson, Mario.
2: Pues sí, dale, dale.
15: Ese tipo, cuando se emborracha, se cree gallina.
2: Ese tipo, cuando se emborracha, se cree gallina.
1: Okay.
2: A ver la traducción.
15: Caucoco.
2: No.
1: Chao, chao.
2: Me gusta, me gusta. Pues sí.

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10: Natalia Hurtado. Qué linda estrella.
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1: Ahí estamos, marcamos el tiempo 1-1, 30 minutitos pasaron de las 3 de la tarde. Y renunció Hernán Rivas, muchachos. Senador Basilio Núñez, presidente, honorable Cámara de Senadores, me dirijo a vuestra honorabilidad y por su digno intermedio a los demás colegas de este cuerpo legislativo, a fin de presentar mi renuncia indeclinable al cargo de senador de la Nación y que la misma sea considerada en los términos definidos en los artículos 190 de la Constitución. Por lo tanto, solicito al señor presidente y a los demás colegas hacer lugar a lo peticionado. En realidad es más presión que otra cosa. Eso, pues,
2: y le renunciaron, no es que está renunciando él. Le renunciaron.
1: Le obligaron, sí, señor. Sí. Totalmente de acuerdo. Y están diciendo que va a correr la misma suerte Érico Galeano entre lunes y martes. Hasta inclusive se está esperando ya prácticamente, al igual que Hernán, que presente entre hoy y mañana. Pero lo más probable, según Bachi Núñez y Juan Carlos Galavernas, dijo que lo haga entre lunes y martes.
2: Sí, Érico envió ya a su abogado y dijo que iba a tomarse unos días para tomar la decisión. Así que todavía no se resuelve, pero los primeros días de la semana próxima él ya va a dar a condena. La diferencia es que Érico tiene ya una condena de 13 años encima.
1: Una vez que él presente la renuncia, obviamente tiene que guardar prisión en Tacumbú, ¿no?
2: Ya tendría que haber guardado el domiciliaria y no le encontraron la vez pasada. Ella tiene una domiciliaria previa.
1: Y no estaba.
2: Y no estaba. Aparentemente no estaba en la casa.
1: La mafia de las tobilleras. Cuando algún condenado tiene prisión domiciliaria, también fue descubierto y está en plena investigación. Y especialmente apuntan a los condenados por la cuestión del narcotráfico. Dice que estos personajes nunca tuvieron el tema de las tobilleras electrónicas para control, sino lo arreglaban directa y llanamente por plata.
2: Pero es que las tobilleras casi no se implementaron, ¿no? Todavía vinieron casi, no, creo que 10.000, no recuerdo la cantidad de tobilleras, pero casi ninguna se implementó porque todavía no había una ley que reglamente su utilización.
1: Ah, la fina viva el Paraguay será.
2: Dalia López había solicitado una sí. Que le den prisión domiciliaria con la tobillera y no se le otorgó.
1: Sería el colmo que se le otorgue después de estar escondida.
2: Seis años prófuga, sí. Sí, bueno, pero no sería novedad tampoco que se le dé.
1: Estamos en Paraguay, cierto. Ahí va mi ahí. Atendé esto. Esto lo estábamos comentando ya el lunes, entre el martes pasado, le estaba comentando a Wilson y a los muchachos Orlando, audiencia. En Colombia, un señor, un agricultor, había adquirido una finca muy grande, ya sea familiar o por contrato de una multinacional. Entonces él se encargó de la limpieza, de la preparación de los suelos, la preparación de toda esta previa de la arquitectura para agrandar el terreno, para edificar el terreno. Hasta ahí todo bien tranquilo. Está cavando una zanja en la finca y de repente se encontró con, atendé esto, 600 millones de dólares. No, es 600 mil dólares. 600 millones de dólares. No, es 600 mil dólares. 600 millones.

0: Hizo tocayo, querida audiencia. Encontró los contenedores, grandes contenedores, los abrió y encontró un montón de billetes bien empaquetados con un hule resistente ya de super. ¿Qué hizo el estimado? Agarró su celular, llamó al 911 de allá y comunicó: señor policía, acá yo encontré 600 millones, ¿pueden venir a retirar por favor de mi finca? Ahora es muy acá, ni ya dudas de mocasito esa. 600 lucas encontró el señor. ¿Qué hizo? Devolvió a la policía. 33 minutos pasaron de las 3 de la tarde.
1: Vamos a tocar. Ese yo la neta, tu pie, tendrita, tonto, bobo, retonto.

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0: minutos y serán las 4 de la tarde. 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

0: Y a la patadita al bebé, amor. Te amo, Orlando Cáceres.
1: Pero qué ágil que son esa gente. Se hace del puto, son putos. Luego que hablan, no se dan cuenta que son nada simpáticos.
2: Cierto.
1: Sí, ya, pobrecito. Ni caramelo de ellos no va a puto partido.
3: Cierto. Señora, con años, este en mi puruma,
4: Señora, te jodas, gente, ahoma, Ayúdame, ella es plagueante. Si ella busca a Juan de la doña en botarlo, no hay nada.
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5: Amor, te digo que hacer.
6: Qué puta, ya. Efectivamente, está. Obviamente, estoy la vendo de 80 ya. No, Chaño y Tela ahí, po.
5: Chaño y Tela, pensando.
6: Ahí le pongo y ya, pena vender y tal, vieja.
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0: 4 de la tarde. 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
1: Darwin Pisurno, más conocido como La Máquina.
0: Ah, mirado.
1: Claro, wow, de 19 años cumple. Sí, el saludo de parte de su papá, su mamá, sus hermanos, fiel oyente del programa, dice. Mira, un poco, saludo para Darwin Pisurno, La Máquina.
0: Felicidades, Darwin, querido. Abrazo, loco. Darwin Pisurno. Sí, señor.
1: Científico tiene.
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1: El Congreso, Sinforiano Ríos, Abel Tindel y Richard Rodas, fanáticos del Congreso. Están escuchando la radio ahora también, Cáceres. Saludos para ellos.
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1: Albano González nos está escuchando, Cáceres. Siempre en sintonía del Congreso, me dice Albano.
0: Mira, Pablo, ¿no? ¿Cómo andamos, loco?
1: ¿Qué pasó? Él no sé, apareció después de años, ¿será? Pero no hay permiso,
0: o me andas a polvito y ese paraco.
1: Probablemente, probablemente. Saludos a mi gran capé, Albano.
0: Qué grande, Albano, caramba. Che, hoy el partido con los muchachos.
1: Sí, señor. Nosotros nos vamos y ustedes no, yo otra vez.
0: No, justo, yo no traje mi equipo, será. Dice que están anunciando.
1: Hay que hacer una cancha especial para Mataperro, Orlando y Víctor Martín.
0: Ay, qué mala mía,
1: No,
0: pero viste que están.
1: No aparece.
0: Y estaban anunciando lluvia, descenso de temperatura, todo un tema.
1: Uno frente a la casa de Mataperro y otro frente
0: a la gran pelota. Pues yo soy Dani, Mataperro, vos tenés más. Más facilidad tenemos irte, loco. Después de coño, Ángel, rearruinalo, ya. Marquito, ¿cómo te va, loco? Marquito Vallejo toma la posta, ya se fue. Sí, señor. Ahora Orlando y Jesse va a desayunar. Más tarde va a almorzar y a la noche va a cenar.
1: Y en breve la cancha con nosotros. Otro de los que sí tiene permiso para jugar fútbol.
0: Pero nos trajo su equipo, dice.
1: No, trajo todo. Yo toda la mañana ya por ahí con él.
0: Marco, listo, Marco, te pido Marco, mate con la partida,
3: no
0: hay nada.
3: No.
0: No, vio.
4: Desastre.
5: Empladito. Empladito.
0: Cuarto momento. Bueno, marcamos el tiempo, 35, ya pasaron de las 4 de la tarde. En vivo desde Bristol, metele play, loco, vamos.
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0: 10 minutitos y serán las 5 de la tarde. 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
0: Lindo viernes.
1: Lindo viernes, sí, señor.
0: No hace tanto frío, se siente normal, tranquilo.
1: Salía el sol al cagüetero hace un ratito.
0: Sí, señor, Blocky poniendo música no va. Estamos bien.
1: Está mejor. Mejorando el programa.
0: Sí, señor.
1: Está mejorando.
0: Estamos metiendo en la primera.
1: Sí, señor. Sí, señor.
0: Martín, de vuelta de despedida. Gracias, Chocó, por venir.
2: Hola, chao, ¿qué haces?
3: Una pepe de pedido.
0: Marquito, querido, nos vamos. Pásenla bien. Nos reencontramos como siempre mañana sábado a las 12 minutos por la 106.5. Gracias, Dios, por un día más. Hasta mañana. Chao.
4: Una más. ¿Para de cuándo, chicos de aquí?
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0: 16 minutitos de las 17 horas, 18 graditos. Y nosotros estamos arrancando Tropi Palma.
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0: Nosotros estamos arrancando, por supuesto, ya nomás Tropipalma al mando de la consola. Nuestro DJ, señor Marquitos, ¿cómo dice que le va, señor Marquitos?
1: Changui, acá, changui.
0: Bien, de lujo, tranquilo, pa.
2: De lujo.
3: Tranquilo, capé, 10, 12 nomás.

de pecado en la cual vos estás libre de cometer lo que quieras. Hoy viernes podés portarte mal, podés portarte bien, podés hacer todo lo que vos quieras, mi amor. Sos libre. Eres libre, mi amor.

0: Próximamente vamos a tener visita de la gente de Farmacias Catedral, que se vienen con regalitos y super promo que ya nos van a estar informando. Eso. Claro que yes. Nosotros ya habilitamos el WhatsApp, pero habilitame pues.
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0: Tenemos audios. Hola.
2: No, ¿cómo está la mujer maravillosa, la mujer exitosa? Nombre luego. ¿Cómo andamos, Sole Cardoso? Éxito en todos los emprendimientos que puedas tener. Y qué nave sota te mandaste.
3: La pena, mija.
0: Gracias.
4: Hola, Sole.
3: Hola, Sole.
4: Hola, Sole. Hola, Sole.
0: Hola,
4: Sole. Hola, Sole.
0: Hola,
4: Sole.
0: Hola,
4: Sole.
0: Hola, mis Teletubbies. Hola.
5: Hola, diosa. ¿Qué tal? Anda bien la camioneta. Espectacular está. Te queda súper bien esa camioneta. La
0: gracias,
5: amo.
0: Gracias.
6: Hola, Sole. Más de Cuba y con la Merchu. ¿Qué tal, Anal Mercedacho? Un saludo, rubia hermosa.
0: Besotes. Vos sabés que todavía no le manejé. Todavía no le manejé. Anoche estuve jugando con él, pero así conociendo un poquito. Pero todavía no manejé. Todavía no tengo de habilitación. Pero ya tengo ya. Mañana ya voy a manejar.
7: Hola, princesa, hermosa, ¿cómo estás? Divina, pedazo de cielo. Excelente, como siempre, tu programa. Viernes ya, ya tiene que correr, ya líquido. Que tengas una buena tarde. Saludos para todos y un besote para abajo, mi amor.
8: Fuera Satanás.
0: No sea así con Petruchio.
9: Sole, ya se nota tu pancita.
0: Será lo que tengo ahora mismo.
10: Hola, Rubia Ardiente, ¿cómo estás? ¿Te puedo marcar la cola con Paquita?
0: ¿Cómo es eso?
3: Jesús.
4: Sole, ¿cuándo pido hizo la entrega, bicho, por tu nueva camioneta? La foto.
11: Hola, Sole, ¿qué tal? Mándale un saludo a mi hija Ángeles, que llegó de la escuela y no quiere hacer su tarea.
0: ¿Cómo que no quiere hacer? ¿Vos sabés lo que antes así a mí me hacía mamá cuando no quería hacer mi tarea? Con tupuyanjú, ¿cómo he pegado?
3: Jesús, que no.
0: No, mucha gente van a conocer el tupuyanjú. Al menos los niños de ahora ya no van a saber qué es un tupuyanjú.
3: A regalarte ya en la camioneta, solo yo a mi especial que
0: la... La próxima.
12: Hola, Sole. ¿Cuándo vamos a inaugurar tu merced y hacer un super pescado un viernes como hoy? ¿O no sos libre?
0: Tranquilo, tranquilo, nada.
13: Pero ya tengo ya.
5: No quedé para tu chofer gratis, te voy a manejar gratis todo el día, la noche.
0: Acá me pone. ¿Vos llegaste a ligar con eso? Ese color era lo más leve. Lo más leve que mamá me pegaba era con tu pijamú. Pero así. Con ese daba gusto ligar.
14: Sole, hay dos formas que un verdadero hombre quiere morir. Uno es en batalla y otro encima de una mujer. Yo quiero morir encima tuyo, mi amor. Jesús, que no es cosa.
3: Sole, qué fea, así que ahora iba a andar en una Merchu el año de la gran flauta. Antes yo pasaba enfrente de casa con tu chuli y parecía Brian y la Kimber.
0: En moto. En moto.
3: ¿Qué? Malo, Renato.
0: La moto rebajada, papá. Sí, vos hacías arrancar tu moto y todo el barrio escuchaba el roncador. Roncador tenía la moto. Otro nivel era. Y mi culo así con mi shortcito cortito. Yo era Cersei.
9: De Ruya, te tuvo que regalar el Mercedes para que le muestre ese gamba. Yo, pea.
0: Claro.
9: Con Mercedes te vendiste.
0: Y claro, mis redes sociales tienen que pagar para salir.
15: Obvio, obvio.
0: El que tiene para pagar, no se plaguea, tranquila nomás.
15: A mí no me afecta porque yo tengo plata.
3: Hola. Ay, usóles y más la mitad yo. Mejor ronca la moto, o sea. Ay, usóles y más la mitad yo. Se más agua, pibere, a veces. Ay, sole, tipo culón, nomás lo usaba. O piole, bueno, más yo con el sole. De esta, mucha. Juan, y pensando ya, ya.
16: Hola, Sole Cardoso. A mí mi mamá antes me pegaba con el... con el durazno raca. Con ese me marcó todo una vez.
3: Ay, pues.
16: Cuando me pilló con mi novio. Y en huepoti. Se anda, ey, novio. Chico, igual. Con ese me pegaba mi mamá.
0: Pero ya que estamos en el mes de mamá, vamos a recordar esos tiempos, ¿verdad? Pero a mí, por ejemplo, mamá me decía cuando me pegaba todo. Cuando me pegaba todo, me decía... porque te amo, te quiero, sí, porque te quiero, te pego. Y así, hoy en día, bueno, ¿ah? Yo que no soy mamá todavía, obviamente no entiendo todavía esa frase de lo que decía mamá, pero sí, ligaba mucho con tu pushahú. Y antes, pues, no, o sea, nosotros éramos prácticamente solo en el barrio y tiraban el yuyal. Mi tupuyahú. Porque
3: Jesús,
0: cuando no. Más seco el tupuyahú, más dolía.
3: Ay, pues.
0: No, una cosa. Y claro, yo tiraba. Igual si sí, otra vez, no sé dónde lo había conseguido.
17: Saludos a Marquito, el terror de la tanga. Negro, rojo, su teniente PCD.
18: Solé, peaja en Bobalear. En Bobalea, hay capture. Porque la pendejo es mío, bebé, cuñalla, te perdés, man.
0: ¿Por qué decís eso? Las mujeres hoy en día son muy empoderadas, trabajan. Estuve leyendo algunos comentarios. Y vos sabés que me sorprendió la gente. Los hombres están más ardidos que las mujeres, ¿sabes? Pero había un comentario que me gustó mucho. ¿Sabías que yo trabajaba en la DEA? Con la de abajo. Demasiado me gustó, te juro, podría. El muchacho puso: trabajo 37 años. Y estas chicas que tiene, viste, está. El hombre ardido, pues es así, ¿verdad? No le gusta el triunfo, que él ya trabaja, no sé qué, no tiene nada. Y seguro que yo trabajo con la DEA. Con la de abajo, bebé.
3: Jesús, que no. Qué rico.
0: Demasiado mucho me reí, te juro por Dios. Que, en serio, a mí me hacen reír otra vez las
3: gente. ¡Qué bruto, focalicero!
0: Y de verdad, un beso grande para toda esa gente que tiraron buena onda. Que se hallaron también, por supuesto, porque es algo que siempre quise y hoy en día puedo tener. Y vos que estás del otro lado también podés tener, porque yo vengo de muy, muy abajo. La gente sabe lo que son de mis alrededores. Acá un vecino seguro ya salió a comentar la anécdota cuando andaba en moto rebajada. Bueno, ese ya subí ya de level, porque antes andaba caminando. ¿Entendés? Conseguí un novio con moto y así
19: sucesivamente
0: uno se va escalando. Hola.
19: Hola, Sol, ¿cómo estás? Sole. Y Chimo, soy Tego Arriero.
20: Hola, Sole, ¿qué tal, mi amor? Mi amor, era tan orgullosa.
0: Claro.
20: De mi vida. Allá de Tature.
0: Feliz de Araña Morena, su alumna number one soy, después de Nadia Ferreira, ¿verdad? Hola.
21: Hay mucha gente mala, Sole. Hay gente que no quiere que salga adelante otra gente y te tira la mala.
22: Chavata, ya shit.
21: Qué loco será. Uh-huh. Porque da gusto verle a tu prójimo que batalló y que salga adelante y que esté bien ahora.
22: Hola.
21: Qué puta, o sea, ese puta y te vamos a Sole la cuñada y esa. Qué lástima la nana hacer la cuñada. Y el tipo te lo vamos.
19: No, le crees de vida, vamos a hablar de mamá, Dios, no, del Merchu estamos hablando.
23: Sole, Sole, rubia hermosa, encanto.
0: ¿Cómo estás?
23: La escuela así, a la que la Sarakai, sí, de Starobound. para ver está ahí por agua echada con la cámara. Así, o para no peño ahí.
0: Ese, yo no recuerdo que haya ligado con ese che. Con ese arreador, ese arreador. Ay, Dios mío. Pasión de Cristo, éramos nosotros. Y hoy en día la criatura ya no le puede tocar, ¿eh?
1: Sí. Hola Sole, buenas tardes. Entonces, de Argel, de mitad cuñaí, porque a las criaturas argeles se les corregía con tepicha, supuestamente para que no sea más argel. Por lo menos de argel acá. Y ahora pues seguí argel o no. Pues fuera y te la tepicha
0: húmeda. Entonces, tengo que seguir ligando con tepicha.
1: Saludos, Sole.
2: Yo soy diferente.
5: La rama de la guayaba también, Sole. Antes había mucha guayaba y la rama de la guayaba nomás rompía en mi mamá y ya. Dos al hilo. Así que muy.
0: Pero vos sabés que el tema del tepechangú, yo no sabía que se le pega a la que es argeladita. Yo no era argeladita, era aromata. Qué nena maromata. Hasta hoy en día, mi amor.
6: Jesús, que no. Seguro, solo que escalaste muchísimo para llegar hasta donde claro. Estás ahora.
0: Claro que sí.
22: Obvio, Bobby.
0: Iba a decir, iba a ganar. ¿Qué eso es? ¿Ah? Sacaste un merch gracias a Kia con el que hace pedita. La puta será. Hola.
5: Un peón de mi tacuña irevicu. Ah, es jota y en bochico. Se nilan de cazón de ellos. Es joven, se amó cocinar. Feliz, siga, güey. Olía, mande, vete.
0: Cierto, cierto, así eran los de antes.
24: Hola, Sole. ¿Qué dice nuestro CM? Va a comer un muñeco, José Gina.
0: No le veo a José. Ya, vamos allá. Todavía no le vi por acá, José. Con cable de sillón me pegaba mamá y encima decía, agradecé que no te agarré bien. Ay, ese era otro. O si no corrías cuando vas a ligar y te decía, quédate porque si te agarro vas a ligar más. Hija de mí. Bueno, damos inicio, ¿te parece? A este programa que se ve que va a estar cargadito el día de hoy, 41 minutitos de las 17 horas. Acordate que te hacemos compañía hasta las 20 horas.
2: Chavata, ya sheta. 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
1: 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Explotó la primera cantada de 1,000,000,000 con el Telebingo Triple. Yo quiero decir nomás algo. Yo llego a ganar esos 1,000,000,000. Ni Chau. Mi espíritu no va a estar acá. Hasta mi espíritu va a estar farreando.
2: Chau.
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1: Bueno, y hoy viernes con una temperatura bajita de 17 grados. Bueno, no es tampoco para que saque ya el poncho. ¿Vos sabés que yo vi ya gente con poncho?
4: ¿Ah?
1: En serio que te digo.
4: Jesús que no.
1: En serio te digo. Seguro son tipo yo re friolentas. Sí, pero existimos las friolentas. Pero bueno.
4: Probablemente.
1: Y este viernes se ponen test y vienen regalitos. Y cuando te digo que tenemos regalitos para los oyentes, ya sabes que esta tardecita está con nosotros Eduardo Dentice. ¿Cómo estás, Eduardo?
5: Hola, querida. Muy buenas tardes. Un saludo a toda la audiencia. Y bueno, promesa se cumple, ¿verdad?
1: Qué gusto, Eduardo, tenerte acá. En serio te digo, la semana anterior te tuve por teléfono, pero me gusta más tenerte en físico porque traes regalitos para los oyentes.
5: Pega más,
1: sí,
5: ¿verdad?
1: Sí, pega más, pega más. 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
1: ¡Ay, mira! Gracias, Edu. Esto es para mí, en serio. Me encanta.
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1: Hugo, por favor, un beso grande. Hugo, te esperamos también aquí cuando quieras. Y podés enviarme todos los productos que quieras, Hugo. ¡Qué gusto! ¡Ya tengo creatina! Bueno, para nosotros con esta vez, genial. Tenemos regalo también, Edu. 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
1: 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Bueno, y tenemos regalitos, Edu. Decime qué tienen que hacer los oyentes, por supuesto, para llevarte en estos dos kits que estamos viendo aquí.
5: Bueno, la consigna es que nos cuenten un poco qué le regalarían a mamá.
1: De Farmacia
5: obviamente
1: Catedral.
5: Comprando de Farmacia Catedral, y se llevan, hay dos kits para las mamis. Así que los muchachos también pueden ganarse y bueno, le regalan a su mamita,
1: a la mamá. Así que habilitado ahora los Perrix, el WhatsAppero, para que puedan enviar. ¿Qué le van a comprar de Farmacias Catedral a tu mamá, a tu señora o por qué no también con la que está saliendo, ya es mamá.
5: Totalmente.
1: Así que habilitado el WhatsAppero y queremos audios, queremos escuchar la voz de los oyentes diciéndole, no sé, mira, mi señora le gusta esto, le compraría esto. Así que habilitado el WhatsAppero para que la gente también se vaya uniéndose y... Vamos a elegir ahora en vivo ya nomás a los ganadores y decirle a todos los que van a ir participando que, por supuesto, esto pueden pasar a retirar hasta las 20 horas. Mañana, como es sábado, no vamos a estar entregando. O vos mañana te toca a vos, Marquitos. No. Pero el lunes sí pueden pasar a retirar a partir de las 8 de la mañana hasta las 8 de la noche. Nuevamente le vamos a estar esperando a todos los que van a estar participando. ¿Tenemos audios? Hola.
2: Hola, Sole, ¿qué tal? ¿Cómo estás?
1: Bien,
2: felicidad,
1: bien.
2: Mi rubia cañón. Shira.
1: Gracias.
2: Sole, entregarle con mi madre el chiquito, el chicote. Y,
1: perdón, Eduardo. Es verdad. Sí, estamos con visita los perris. Ustedes como me hacen pasar vergüenza. Vamos a portarnos bien cuando tenemos visita. Tenemos otro audio.
6: Hola, Radio Palma, Catedral. Yo le quiero regalar a mi mamá un set de crema maquillaje. Porque ella es hermosa, pero para resaltar más
1: su belleza.
6: Dionisio de Ñendú.
1: Dionisio de Ñemburgo.
6: 127 mi terminación.
1: Ahí está, ya se anotó Dionisio.
5: Y fíjate para Dionisio que habló de maquillaje.
1: Sí,
5: damos una idea.
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1: eso.
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1: No, un regalo. Dionisio, podés cumplir. Hoy ya podés comprar el regalito a mamá y le entregas en su día. Pero yo, por ejemplo, si es que ya le compro hoy el regalo a mamá, ¿sabes qué? Hoy mismo me voy a entregarle. Y voy a tener que volver a comprar porque yo no puedo ocultar cosas, menos si son regalos. ¿Tenemos otro audio? Hola.
7: Hola, mi roya bella, ¿cómo estás? Wenzel te saluda.
1: Hola,
7: 261, mi tres último por las dudas. Hola, amigo, ¿cómo andamos? Yo le regalaría a mamá un kit de cremas de corporal, tipo de hidratación para el rostro, para las manos y cosas así, ya que se viene, vino el cambio de clima. Y eso.
1: Ahí está. Bueno,
5: para el amigo, tenemos, por ejemplo, de la marca Lactovit, un gel más leche con lacturea, que es justamente un tratamiento corporal, que de 91 mil guaraníes, con el 50% de Sudamérica, y lo llevas por 45 mil guaraníes.
1: ¡Qué locura! En serio te digo. Hola.
8: Hola, ¿qué tal, Sole? ¿Cómo estás? Sole. Yo le voy a regalar a mi señora, ya que ella es mamá, un kit de belleza con un perfume para que esté aromatizada siempre. Se le voy a regalar. Voy a comprar de Farmacia Catedral.
1: Ahí está, de Farmacias Catedral. Importante también, ya que van diciendo los muchachos y las chicas también, la lista de lo que le quieren regalar a mamá. Aprovechar los descuentos que vamos también diciendo todos los días aquí en la radio. Hola.
9: Sole, una cosa necesito hacer, Sole. Sí, eres ese, Sole. Ja, ya verá cómo otro día se lo va a ver. Sole, ja, verá en el día de Sole.
1: Es verana. Los perri en el siguiente bloque. No, hágame este tipo de consulta. Ahora estamos en el bloque de Farmacia Catedral. Tenemos dos regalitos. Queremos saber qué le vas a regalar a mamá, por supuesto, en su día. ¿Y qué comprarías de Farmacias Catedral?
10: Buenas tardes, Palma, Catedral. Señorita Sole, antes que nada, Sole, felicitarte por la camioneta hermosa.
1: Gracias.
10: Y segundo, por favor, quiero ganar un kit para regalarle a mi mamá, que se merece lo mejor que siempre ha estado para mí. Encima soy hijo único y quiero regalarle algo único y especial para que esté feliz en ese día. Si se puede, por favor, gracias.
1: Ahí está. Tenemos más audios. Me gusta que están prendidísimos.
11: Hola, Sole.
1: ¿Cómo estás, amiga?
11: Hola, Farmacia Catedral. Antialérgico también nos pueden regalar también a las mamis, porfa. O algún caramelo miracle.
1: Ahí está, pero el cambio de clima nos hace mal a todos.
12: Hola, Sole.
1: ¿Cómo estás?
12: Hola, Edu. ¿Cómo estás? Bueno, mis hijos son pequeñitos todavía, no me van a hacer ningún obsequio. Realmente son mis mejores regalos ellos, pero quiero un combo para hacerme mi skincare. Puede ser de La Roche, o de Avene, o una marca nueva que es Rilastil, pero no sé si tienen. Pero quiero hacerme ese autorregalo.
1: Autorregalo.
12: O sea, de la mano de Farmacias Catedral, obviamente. Mis últimos tres números son 434.
1: Ahí está. Participando también, por supuesto. Hola.
13: Oli. Yo le regalaría a mi mamá un kit anti-age para que tenga la piel hermosa más de lo que ya tiene.
1: Ahí está, están participando, Edu.
5: Súper bien, súper bien. Fantástica la audiencia, al toque te respondió.
1: Claro.
14: Hola, Sole, ¿qué tal estás?
1: ¿Cómo estás? Bien, bien.
14: Señor DJ.
1: Señor.
14: ¿Sabes que yo Sole le iba a regalar a mi mamá?
1: ¿Qué le iba a regalar?
14: Para su productos de skincare de Farmacias Catedral.
1: Sí, me gusta.
14: A ella que le encanta esas cosas. Nosotros entramos en Farmacias Catedral, te digo entramos porque justamente el lunes de consulta pasamos enfrente, ¿verdad? Nos fuimos en trauma a consultar, pasamos enfrente. Ella cuando iba a salir ahí estaba mirando todos los productos, los descuentos que hay. Ella se vuelve loca y se pasa hablando. Vos como hija me vas a entender. Ella ve algo y todo el día come, habla de ese producto.
1: Hasta que le compres. Así que son algunas mamás.
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1: 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Mamá, por ejemplo, no es así de que me habla todo el día. Agarrarme ya a ella. Mi hija te va a pagar de ese. Sí, no.
5: Ahí en la caja te espera.
1: En la caja. Mi hija te paga. Esto quiero llevar, sí.
15: Sole, no te dejé mi número de cédula. O sea que mi último número es 597. Regi Barrio soy.
1: Ahí está. Están dejando, sí, me gusta, están participando. Hola.
16: Sole, me vendré de vino.
1: No, es verano.
4: Jesús, que no.
1: Perdón, Edu, es que no, los oyentes no están acostumbrados a que tengamos visita, entonces. Como hoy es viernes, estamos todos locos.
5: Viene de locura.
1: Sí, por favor, disculpe.
17: Hola, Sole, muy buenas tardes. Y la verdad que yo a mi señora le regalaría lo que es un kit para lo que son proteínas y colágeno, porque ahora justamente tuvo su bebé. Ahora hace una semana tuvo su bebé y para que empiece a cuidarse y no sé si tienen también faja, que sería muy buena opción ahora que después tener el bebé para que pueda utilizar. Mi nombre es Néstor Rodríguez, mi cédula es 017. Buen programa, Sole, saludos y lo mejor, Farmacia Catedral.
1: Ahí está, me gusta.
5: Néstor, ¿de qué marca te gustaría regalarle los suplementos?
1: ¿De qué marca? Sí, porque hay una amplia variedad de marcas en Farmacias Catedral.
5: Por ahí está el gerente de una marca que acabo de mencionar, por ahí.
1: Sí, Hugo.
5: Se prende y te regala.
1: Hola, Hugo. Hola, Hugo. Escribime para mi PB, vamos a cerrar ya nosotros. Bueno, elegimos, Eduardo, por supuesto, a los ganadores. No sé si tenés a alguien en mente, a alguien se te quedó grabado lo que estaban diciendo.
5: Bueno, puede ser el amigo recién que...
1: El de las proteínas.
5: El de las proteínas que tuvo recién a su bebé. Que le va a venir bien este kit de Farmacia Catedral.
1: Ok, ¿y el
5: a
1: otro?
5: Ver, poco, a ver,
1: estaría bueno a una mujer.
5: A una mujer.
1: Sí. Es que voy a quitar foto para que... Estaría bueno regalarle a una mujer que compartió también, a ver un poco.
18: Sole, por donde vine a hacer, voy a darle una caja.
1: No. Este va a ganar. Este es. Por ejemplo, Viviana Ramírez. A ver, acá está Viviana Ramírez. ¿Qué nos comentó esto?
13: Oli, yo le regalaría a mi mamá un kit anti-age para que tenga la piel hermosa más de lo que ya tiene.
1: Está Tatiana también, mira, te voló.
12: Hola Sole, hola Edu, ¿cómo estás? Bueno, mis hijos son pequeñitos todavía, no me van a hacer ningún obsequio. Realmente son mis mejores regalos ellos, pero quiero un combo para hacerme mi skincare.
1: Ahí está, bueno, Tatiana. Bueno, Tatiana es nuestra ganadora de uno de los kits que tenemos aquí. Tatiana, te cuento que vamos a estar hasta las 20 horas para poder entregarte tu regalito. O si no, de todos modos, pasa el día lunes de 8 a 8. Te vamos a estar esperando. Muchísimas gracias, Eduardo. Es un placer tu visita, como siempre te digo.
5: Gracias, Sole. Gracias a toda la audiencia. 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Se vienen cosas interesantes por la previa de lo que va a ser el Día de la Madre.
1: Ahí está. Muchísimas gracias, Eduardo. Y nosotros seguimos con más música, por supuesto, aquí en Tropi Palma.
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0: 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Quiero escuchar los audios de los oyentes. Hola.
1: Qué pucha son de con el todo engancho. Estos temas salí acá en el lado, voy a comprar un... una aristócrata etiqueta pomelo.
0: Eso.
1: Con un buen pedazo de oveja y algo que es
0: un qué rico eso. 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Qué gusto realmente que puedas amanecer y escucharle a la Ruli, ¿verdad? Que te está... Sí, apena a mí, porque realmente hay que decir, la compañera tiene un bozarrón de alguien.

0: ¡Qué rico!
1: Hola.
2: Hola, Sole. ¿Tú sabes qué? Pasó una cosa.
1: ¿Qué te pasó?
2: Medio random. Me fui al telo y me agarró un poco de diarrea.
1: Verá.
3: Jesús, que no.
4: Anina, tío.
1: Ese es lo peor, líder. ¿Cómo vio vos? Bueno, pero eso pues no se ataja, ¿verdad? Al menos si es diarrea, no va a lo atajar. ¿Cómo va a atajar una diarrea vos?
3: Jesús, que no.
1: Pero ese es lo peor cuando llega al motel y entra el tipo a cagar, boludo. ¿Por qué no cagaste en tu casa? No. Pero lo hiciste, ¿verdad? ¡Ay, obvio! ¡Dios mío! ¡Increíble! ¡Qué mala costumbre los perris será!
5: Déjole, ¿qué tiene que ver el tema del regalo de la madre con el tipo ese que todo el tele se va acá con todo el día?
1: Mío. Terminó pues ya nuestro bloque de farmacia catedral. Entonces el tipo comentó, bueno, que tuvo diarrea.
6: Hola, mi corazón. La Sole, ¿qué tal? ¿Cómo estás? Estira todo. Este clima. Sí, contigo peor todavía.
1: Vos sabés que estira.
6: ¿O qué voy a decir?
1: Yo ando muy vieja. ¿Vos sabés que estira, mate? Sí. Hay que traer llamate.
7: Se la gente sí. No está la pemiona. O sea, cosa en viejo, un año más se la de vida y andar donde ni ella yo esa.
5: Ya, metimos viejo que se cobia la de vivieron. O sea, no tiene otro que ya hay nada, a tu viejo y cobia de ese modo.
4: Anígate.
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0: 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Hola.
1: Va, empiezo, le será que veo lo que cortas todo de mí, mi audio iba a escuchar después cortar de mí. Qué puta será.
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2: Hola, hola, rubia hermosa, ¿qué tal? Feliz viernes, Sole. Sole. Yo que soy chofer de colectivo. Decíamos que los pasajeros que se bañen, pues, a los hombres y a las mujeres, todos, porque agarran todo que con el colectivo, Dios Jesús, mío. Que no. Qué bárbaro la gente. De todo pues, se huele en el colectivo. Que ya suben a los muchachos, chicas, niñas, ya una perfume frente a la desodorante. Pues.
3: Ya son cosas de puerto ya.
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4: Yo creo que las de viña, algo no me dice, yo creo que con una tacho que ya tendré que ya de
0: cuenta. No, no sea, pues hacer.
5: Sole, hablando de Yeyahu o de bañarse, o vos sos de esa que tarda mucho bajo la ducha o. Esa yegua.
0: 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Minutito de las 19 horas, 16 graditos, señor Marquitos.
6: O sea, me encanta.
0: serio estira el matecito.
4: Sole, no, ya sabes, ya no hay canal. Ya no hay canal, ya no hay canal.
0: Ya no estamos en el canal.
3: Hola, mi rubia hermosa. Una consulta a una mujer femenina.
0: Sí.
3: Ese crema anti, anti-gay, ¿vio? No le puede dar a José, tu nuevo compañerito. O a Petruchio.
0: Vos sabés que José no vino hoy. Para mí que José ya tiene miedo de todos ustedes que ayer le espantaron a mi CM. Y por eso hoy no hubo foto ni video. Ustedes le tienen que querer a José, así José me saca foto y alza videos para que ustedes puedan ver en las redes sociales de Palma. Pero como son tan malos ustedes, le espantaron a mi CM. Chau.
1: Hola, Sole, pecho crema, la heavy nena, porque 8 horas vine a ver moto Ari. Pues la manteca copu, ay, ya jacare.
6: ¿Ah? Vale, Rubén, el yuya, ube, yu, cocido con leche. Es lo más pequeño, yu.
0: ¡Me encanta! Qué rico. Qué rico. Bueno, acordate que después de la pausa se viene el segundo minimix de Tropi Palma y este minimix sí lo vas a disfrutar, ¿eh? El otro lo hicimos cortito porque hoy vinimos charlatanes, ¿verdad? Hoy vinimos muy comunicativos. 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

0: ya no vuelvas con estos.
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2: Francia obtuvo su primer título en la Copa Mundial de Fútbol de 1998, de la cual fue sede en una final disputada contra Brasil con un resultado de 3-0. Algunas innovaciones de esta edición incluyeron el incremento a 32 cupos de selecciones participantes, la introducción del gol de oro como criterio de clasificación en la ronda de eliminatorias y el uso de una pantalla electrónica para mostrar los minutos adicionales que habrían de jugarse al término del periodo reglamentario de un partido.
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1: Bueno, y con este tremendo mini mix de la mano del señor Marquitos DJ, este viernes que hace un poco de frito, ya estira los tres soldaditos, ya nos estamos despidiendo. Esto fue Tropi Palma. Chau, chau. Un poco de frito, ya estira los tres soldaditos, ya nos estamos despidiendo. Esto fue Tropi Palma. Chau, chau.

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0: 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Luego de este programa, arranca ¡Auxilio! 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

0: viernes, pues te juro que siento. Acá la nuca me respira el alcohol con estos temas, Marquitos. ¡Qué bárbaro! ¡Qué manera de arrancar la noche, eh! Marquitos DJ en los controles, luciéndose con este mix espectacular de clásicos en la noche. ¿Vos cómo estás, mi vida? ¿Cómo estás arrancando este viernes de soltero, viernes de sombrero, viernes de yaumina? Y viernes de permitido por sobre todas las cosas. Para nosotros los viernes ya se permite todo, ¿eh? Podemos comer mal, podemos salir, podemos trasnochar. Se permite todo en la noche. ¿Y cómo está la gente que a partir de ahora se va comunicando también al 84-105-105? Bueno, estamos haciendo un en vivo a través de TikTok de 439 personas conectadas. Saludos a la gente de Barrero Grande que se están comunicando también con nosotros a través de los mensajes. Pero yo quiero audio. Quiero que vos me envíes tu ubicación, que me envíes tu foto. Hagamos de cuenta que yo soy tu novia tóxica y quiero tus reportes en la noche. ¿Dónde me estás escuchando y cuál es la acti para hoy? ¿Te quedás en casita? ¿Salís con los amigos o salís con alguna chuli, eh? Contame, ¿cuál es la acti para hoy viernes? Por ahí, encima de fresquita este viernes. Está como para matecito. ¡Pae, mate, pío! Me dice Marquito. No, ¿sabes qué? Entra un vinito. O puede ser también caña pomelore, o puede ser también un whiskycito.
1: ¡Ya, una petaca!
0: Todo menos nada en este viernes. Bueno, la gente nos puede ver ahora mismo. Estoy haciendo radio parada hoy. No me quiero ni sentar porque es demasiado lindo estar viernes, de verdad. Estoy con tanto ánimo, con tanta energía, que estos temas me dan esas ganas de bailar, de cantar y de disfrutar la previa al fin de semana que lo vivimos aquí a través de Palma.
2: Por la culpa de ustedes, mi papá toma mucho.
0: Y nosotros, ¿pero qué culpa tenemos ahora?
3: Veras.
0: Bueno, a mis amigos los choferes que van con destino a casita, sí, a la gente que está todavía laburando, están haciendo sus últimas rondas, a mis amigos los choferes de plataformas también un saludo muy especial. Están transportando algún que otro pasajero por ahí. Saludos a quien más, a los seguridad, sí, a los guardias de seguridad. Ya les toca una linda noche madrugada. Va a ser medio genduba a los guardias en este invierno, porque parece que se viene con todo así el fresquete intenso. Así que de madrugada va a estar frío el ambiente, ¿eh?
4: Oh, uina ya.
0: Oh,
4: uina.
5: Lógico, cosa.
0: Pero un coco, ahora un caca. Bueno, vamos a los primeros audios en la noche a ver qué nos dice la gente. 84-105-105. Ahí está, vamos.
6: Hola, buenas noches. Palma, si me sigo. Auxilio, ¿qué tal?
0: ¿Todo bien? Gómez. ¿Todo bien? ¿Y vos, mi vida?
6: Estoy llevando acá en el puesto de trabajo, en la portería, en el centro, escuchando, está por este programa, tomando acá matecito, este frito, tiene frito, no tanto, pero yo estoy acá, tiraba un mate.
0: Estira.
6: Y está bueno el programa, me gusta escuchar vallenato si entra, hermosa rubia.
0: Claro que sí, mi vida. Ahí desde la portería laburando, matecito de por medio, claro, porque no puede tomar otra cosa porque está trabajando, ¿verdad? mi amor, dice, y me manda su foto, pero me gusta esa tu barbita, ¿eh? Me encanta. Acá estamos yendo a casa. Mira que me mandan los muchachos su foto, su video, me gusta. Se están reportando. Hola.
7: Oli, ¿qué tal? Escuchando el programa pasado, te extraño a los Vivi. Excelente la programación.
0: Gracias, mi vida. Vamos a más audios. Hola.
8: Hola, mi amor. Acá estoy esperando que se arregle mi camión. Estoy en un recolector de basura de la municipalidad. Se me descompuso, mi amor. Te estoy escuchando.
0: Imagínate. ¿Qué peor ese que se te descomponga el camión? Así es, en el medio de la calle, eso, y te bocinan todos los perros.
9: ¡Anímate!
0: Bueno, tenemos más audios. Hola.
10: Chero, che, hauche.
0: ¿Ah? Ay, ay, ay. Hola, Hola.
1: Buenas noches, buenas noches. Déjame la música. Un mi vallenato, eso que rompe vena.
0: ¿Vos lo que mandaste?
1: Saludos del norte y manejando, tomando un rico mate. Rumbo para Asunción.
0: Te esperamos, buen viaje, mi vida. Cuidado, que atendé que
3: esa tu vallenato. Debe acá, mi socio, un raúlándome de ven. Saludos desde el móvil 400 de la empresa Claro.
0: Ni un raúlándome. Hola, saludos para Javi.

0: las lomiterías y un montón de lugares más donde la gente se va conectando a Palma FM. Hola.
1: Anínate. Con esta canción Negocio Amor, el famoso Edu Petilla, humo coña, y nada más, esta hora, socorro.
0: Bodega Arapé, me meté con estos temas. Hola, bebé, vení, vamos a comer reviro. Yo lo que quiero es sushi. Sushi ya no.
2: ¿Qué comiste? Estofado de mono. Está muy agraciado.
0: ¿Cómo entra Chichano? ¿Cómo andió, Carrey? Hola, mi amor, quiero ser tu sugar daddy. Dice, haz el cabo ahí, si no me tengo plata, está. Alguien que me compre también para mi camioneta, será. Hola.
3: Hola, preciosa, ¿qué tal? ¿Cómo estamos?
0: ¿Todo bien?
3: Estoy en TikTok. Estoy tomando matecita y nada. Full. Sí, estira todo. Pero todo matecita y nada. Besitos, preciosa. Feliz fin de para todos.
0: Feliz fin de, mi amor. Onda tranquilo más todavía, ¿verdad? Hola.
4: Hola, Eve, amor, preciosa. Acá, full. Siempre te escucho desde la República del Luque. O sea, yo voy por todos lados. Soy plataforma, o sea, trabajo en la plataforma. Y vamos a escuchar Vallenato de los buenos, man. Enganchado. Dale, Marquito.
0: Todo depende de Marquitos DJ, pero ustedes tienen que saber que los viernes Marcos no está sentado, está parado y está enganchando en vivo. Así que él se luce los viernes. Hola,
5: querida hermosa Rubia, acá la Vicky Celebrí de Malamburete, escuchada. Siempre soy cuando digo Palma FM, una música de vallenato, por favor. Sos genial y todos los integrantes, bendiciones para ustedes.
0: Gracias, mi vida. Saludos de Coronel Oviedo, tres animalitos con pomelo, vestirá con este clima. Mi ampo, me mandan este whiskycito. Yo soy team whisky, chicos, toda la vida. Hola,
6: Eve, la reina de Palma de las noches. Está acá trabajando en la lomitería. Puede ser pío porque si te vallenato, escuchándote siempre desde Itagua.
0: Gracias, mi vida.
7: Hola, Eve, yo quiero comerte un bellú.
0: ¿Qué
8: es su amor, Eve, yo te voy a comprar para tu camioneta. Soy Junior.
0: La pente oíña, vamos a cortar los audios.
9: Qué plaga ese tipo.
0: Último audio, hola.
10: Hola, rubia hermosa. Buenas noches, que tenga un excelente fin de viernes. ¿Cómo anda? O sea, es que tengo un antojo, rubia hermosa. Escucha, a mí no me va a antojar.
0: Él ande antojo.
10: Quiero taparme con vos.
0: ¿Eh?
10: Y que vos. Ella puede te embaracar ya ni pino cangu. Hija, te llamas.
11: Jesús, que no.
10: ¡Bendiciones!
0: Atendela al antojo de los perros, basta.
9: Pero ¿dónde loco?
0: Bueno, con esto estamos arrancando la noche. Es viernes, la vida es linda. Hoy viernes estamos todos solteros. Hoy viernes nosotros tenemos día o noche de descontrol, noche de permitido aquí a través de Palma FM 106.5. Marquitos DJ en los controles, Eve Gómez en la voz. A partir de ahora, que retumbe que ese parlante, levántame al máximo volumen, que arranca Auxilio.
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